0: Final del programa, ¿no? Después de toda la vorágine del programa, tomarnos como este momento más reflexivo. Quiero decirles que Nahuel Boca, que no sabemos si es algo de Julio Boca, el bailarín, porque se escribe
1: Ojalá.
0: igual tu apellido, se
1: Sí,
0: escribe igual.
1: tal cual.
0: Así que si Julio Boca nos está escuchando, que se comunique,
1: Por favor, por favor.
0: por favor.
1: A ver si yo lo
0: Pero.
1: puedo demandar a él para sacarle un poquito de plata, no sé.
0: Ah.
1: Claro.
0: Y debe tener más de 6 millones de dólares, supongo,
1: Y
0: Julio.
1: capaz que sí, capaz que sí.
0: Mirá si sos un sobrino perdido de
1: Un
0: Julio.
1: sobrino, claro. Ya con ser familiar ya estoy
0: Con ser
1: ahí.
0: familia, ya alcanza.
1: Claro.
0: Nahuel, bueno, felicitaciones por lo de Acosta Thriller, que hacen un contenido muy similar al de Voces Anónimas, pero le
1: Genial,
0: dan un
1: genial.
0: toque mucho más juvenil, o sea, está buenísimo, ojalá que lo puedan recuperar, porque creo que nos habían dicho que estaban como en un momento de stand-by.
1: Estamos, mirá, justo, ¿qué habrá sido? Estamos a 11 de junio, creo que fue la semana pasada, hablamos un poquito con Sebastián, y hay algunas cositas de nuestras vidas personales ahora que complican el asunto. Sin embargo, hay otras cosas de nuestras vidas personales que pueden hacer que la Costa Thriller salga a flote de alguna manera distinta. Así que bueno,
0: Espectacular.
1: la puerta está abierta. La puerta
0: Bueno,
1: está abierta, que eso es lo bueno.
0: y los micrófonos acá están abiertos también para en nuevas tertulias que tú puedas participar, bueno, promocionar,
1: Seguro.
0: comunicarle a la gente los nuevos videos que puedan llegar a subir, por supuesto.
1: Impecable. Estoy seguro que vamos a andar acá de nuevo, así que un lujo, y la verdad, muchísimas gracias por la invitación, Nico.
0: Bueno, me alegro que te hayas sentido cómodo, te mando un abrazo grande y seguimos en contacto, dale.
1: Igualmente, igualmente. Que pasen lindo y buen programa.
0: Gracias, hasta luego.

Una vida más, como nos dice la gente, no te va a gustar. Una vida más, un programa más que se termina. Agradecido por todos los mensajes que me han llegado. No he tenido tiempo de leer nada. Que han llegado a como la vida misma, todos juntos. 899, nuestra cuenta de Instagram. Agradecerle a toda nuestra familia, que cada vez crece más. A la gente de Distransportes. Se comunican contigo al 098-714-342. 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Y a la gente que se sumó, nuestros queridos amigos y amigas de Óptica Florida Atlántida, que son unas fenómenas. 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Gente, ha sido un enorme placer compartir un nuevo programa de Como la Vida Misma. Pero esto sigue. Mañana me escuchan en el Zapping Vintage, 14:30 pasaditas. También los Zapping Vintage que están por YouTube y por Spotify, el Zapping Vintage Bar. Y acá, el próximo jueves a las 20 horas. Disfruten, sean felices y mientras tanto, buena vida para todos.

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Hasta acá llegamos, con la música que te hizo recordar aquellas épocas de tu hermosa juventud. Un cordial saludo y nos reencontramos pronto en la 89.9 con Lado A. Atlántida tiene su radio.

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galera, muito boa tarde, tudo bem, tudo jóia? Sejam bem-vindos a esta edição de Brasil em FM. Dia gris, pero que le vamos a poner color y calor a tu tarde, por supuesto, aquí en la 89.9. Hasta las 13 horas vamos a estar haciendo este Brasil en FM. Podés comunicarte con nosotros y pedir la música que te dejan a disfrutar esta tarde. Dale a celo al 095-105-913. 095-105-913. SMS, WhatsApp, la música que vos querés disfrutar. Dale, ¿estás preparado? Bueno, abrochate los cinturones, que así arranca este Brasil en FM, galera. ¡Vámosla! ¡Vámosla!

0: 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Galera, seguimos disfrutando de la tarde. Esto es Brasil en FM, para vosotros.
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Galera, así de esta manera hemos llegado al final. Tuvo un controles técnicos aquí la presencia del señor Simón Gerlake. Dentro de instantes nomás ya se viene Destino Costa de Oro con Nicolás Mesa, con toda la producción, claro que sí. Bello grande, chau chau, Valeo Galera, te más.

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Amigos de Destino Costa Aero, muy buenas tardes. Arrancamos un nuevo programa desde aquí, desde la 89.9 Atlantia FM. Los invitamos a compartir mucha información, música, entrevistas, lo de siempre. Con Simón Garley en controles, con Alfredo Pereira en la producción general. Mi nombre es Nicolás Mesa, vamos a estar junto a ustedes hasta la 2 de la tarde. Hoy con algunas repercusiones de algo muy interesante que sucedió en la Liga de Fomento Atlántida. Un encuentro muy importante llamado Atlántida, un lugar para vivir e invertir. Ahí vamos a estar con esa información y también con otras noticias y entrevistas. Hoy también entrevista con Matías Sánchez de Óptica Parque del Plata por sus 8 años de vida, también aquí en el programa. Así que, como ven, mucha cosa para hacer, para escuchar y para compartir en la radio líder del este del departamento de Canelones.

Sigue bastante gris el día, desde temprano a la mañana, que estamos ahí con muchas nubes, el sol no quiere aparecer. 14 grados de temperatura en este momento, pasando 15 minutitos de la 1 de la tarde. La máxima para hoy 15, la mínima 5 grados. Hay algunas chances de precipitaciones, según AccuWeather, 25%. Sol a través de algunas nubes altas, un sol que lo marca aquí, pero que no lo hemos visto demasiado en la jornada de hoy. Mañana viernes, una máxima de 16, una mínima de 7 grados, nubes dando paso a algo de sol, sin chances de precipitaciones por lo visto. Después el sábado, máxima 14, mínima 7 grados, luego de algo de sol se tornará nublada la jornada, baja chance de lluvia. Máxima 14, mínima 7. Después el domingo, máxima 12 grados, mínima 3. Bastante frío va a estar el domingo. Y parcialmente soleado, por lo menos algo de sol quizás veamos. Sin precipitaciones, esas son dos buenas noticias para el domingo. Que no va a llover, por lo visto, y algo de sol tendremos. Pero, eso sí, muy, muy frío, ¿no?

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ya nos vamos directamente con Nicolás, que está con Alberto Cedrés de El Indio Herreros. Tiene preparada una muy linda entrevista para nosotros.

0: Bueno, amigos, estamos compartiendo lo mejor de nosotros, como siempre, en Destino Costa de Oro. Muchas gracias por acompañarnos. Salimos a recorrer nuestra zona y vinimos a visitar al amigo Alberto Cedrés. Golpeamos las puertas del Indio Herrero y, bueno, lo sorprendimos trabajando. ¿Cómo te va, Alberto?
1: Me agarró con la mano en la masa. ¿Sí? Bueno, buenos días, gracias por venir una vez más por acá.
0: Bueno, la gente que nos sigue recordará algunos encuentros que tuvimos, no en este lugar, sino acá a unos kilómetros en la Atlántida Verde, mostrando la guitarra de fogón. Aquel trabajo maravilloso en un atardecer fantástico que tuvimos, sí, con música, asado, un buen vino, no faltó nada, ¿no? Pero hoy vinimos a visitarte para ver cómo viene el Indio Herrero.
1: Y bueno, venimos bien, venimos trabajando con diferentes propuestas, pero principalmente como que no nos han dejado descontracturar un poco para hacer lo que muchas veces estamos acostumbrados a hacer, que son ciertas innovaciones. Hoy por hoy estamos trabajando más bien en lo que cada cliente nos pide, que obviamente no deja de ser una innovación, ¿no? Y compartido.
0: A nosotros con Alfredo nos gusta mucho venir a visitarte a vos, Alberto, a Estela también, encontrarlos trabajando porque nos sorprendemos permanentemente por lo que están haciendo. Eventualmente no son cosas en línea, como decís, son cosas que se ajustan a cada cliente, a cada necesidad, y a veces esos pedidos son muy particulares.
1: Sí, son sueños personales de cada uno que, bueno, cuando se trata del hierro, el hierro y la madera y el trabajo un poco rústico, que también es a lo que estoy apuntando, a esa herrería artesanal rústica un poco más descontracturada a lo convencional, bueno, llegan por acá, lo vamos soñando, lo vamos viendo, le vamos adaptando cada pieza, porque es un pedido personal de cada uno.
0: Claro.
1: Pero la vamos llevando al modo que cada cliente la quiere, ¿no?
0: En estos tiempos de redes sociales, en estos tiempos de venta muchas veces solamente o exclusivamente en línea, en estos tiempos de mucha cosa importada, nosotros observamos que el público sigue buscando el contacto personal, sigue buscando a alguien que entiende lo que necesitamos.
1: Sí, estamos, yo siempre lo digo, ¿no? Estamos en un mundo donde generalmente estamos comprando y no sabemos a quién. Compramos muchas veces y después tenemos problemas, porque no hay respuesta, no sabemos. Se está usando muchísimo la venta online, cosa que me parece espectacular, pero a veces atrae ciertos problemas. Y en este tipo de casos, bueno, las puertas están abiertas, como llegaron ustedes. Hoy puede llegar cualquier persona o cualquier cliente que haya tenido algún inconveniente con lo que nosotros hacemos y estamos acá, damos la cara, respondemos, nos hacemos responsables, nos hacemos cargo de si hubo una falla o hay que hacer una mejora o hay que continuar, porque lo artesanal lo que tiene es esa versatilidad que uno la puede ir llevando a diferentes cosas, porque hoy te vas con una pieza, te vas con un mueble, que era lo que soñabas, pero después lo seguiste soñando y se le pueden seguir haciendo cosas.
0: En las utilidades diferentes y ajustadas a los clientes, pero la calidad, háblame de la calidad de este tipo de trabajo.
1: Y casualmente es la diferencia, porque ahí estamos viendo desde el corazón de cada pieza lo que se le pone, lo que lleva, lo que tú estás decidido a invertir en esa pieza para olvidarte, desentenderte, saber que lo que hiciste te puede durar muchos años. Yo generalmente, como saben ustedes, hace mucho que vengo como muy inclinado para el lado del fuego. Entonces, con el fuego no se juega. Tiene que ser muy cuidadoso cada movimiento que uno haga en diferentes piezas, pero por la lógica de cuando van para dentro de una casa, pero más allá de eso, saber que estás lidiando con fuego y lo deteriora, lo gasta. Entonces no podemos escatimizar costos cuando en realidad...
0: Claro. Uno piensa en dos cosas ahí. Durabilidad por el tema del fuego y seguridad. ¿No?
1: Totalmente, claro, ni que hablar que sí. Y siempre también a veces es parte de lo que comento, que para mí la mano de obra es la misma. Entonces, si tenés la posibilidad, ponele 3, 4 milímetros más de espesor. No macheteemos en lo que es lo importante, que es lo que va a llevar dentro. Estufas, calefactores, churrasqueros, en el caso de las guitarras y demás.
0: Bueno, en el caso del Indio Herrero, una de las particularidades que tiene, que nos encanta, es ese trabajo familiar de verdad. Yo mencionaba cuando comenzábamos esta entrevista a Estela, que Estela no es una ayudante, ¿no? Es una más del grupo, esto es codo a codo, la vemos, pero venimos y vemos con las máscaras, la vemos y venimos dando manos de verdad. ¿Cómo es eso? Ahí hay una historia muy linda para contar.
1: Y son muchos años de convivencia y aparte de eso es la persona con la que yo actualmente puedo ingresar tranquilamente a cualquier casa que me abren las puertas sin tener ningún tipo de problema ni inconveniente. Vamos a retirar una estufa, vamos a colocar una estufa, vamos a hacer un service, vamos a colocar una cortina, como me pasó la semana pasada, porque la clienta había comprado una cortina, tenía detallecitos de fábrica que los quería corregir y bueno, y uno no sabe lo que hay en esa casa. Entonces, a la vez de entrar, tiene que ser muy cuidadoso con quién va a colaborar con uno también en esa situación, ¿no?
0: ¿Cuántos años ya de vida con Estela?
1: Ah, desde sexto año de escuela.
0: Nosotros decimos siempre con... ¿Desde sexto año de escuela?
1: Sí, ahí nos conocimos y empezaron los primeros...
0: Una vida, eso sí es una
1: empezaron
0: vida.
1: Empezaron los primeros noviazgos en primer año de liceo, de hecho. Yo no, porque no hice liceo, pero...
0: ¿Cómo está constituida el resto de la familia?
1: Dos hijas, dos nietos, dos yernos. Y bueno, ese es el núcleo acá, cercano. Después, bueno, hermanas.
0: ¿Alguno también encarando la continuidad del oficio?
1: Ah, claro que sí. Nosotros, quién sabe y quién me conoce, trabajé muchos años en paralelo con mis soldaduras y mis herrerías, si bien siempre fue lo primero que hice, sueldo desde que tenía 12, 13 años, reparando máquinas cosechadoras y pegando fierros en las arroceras y en los ojales por ahí. Pero después tuve un laburo que la vida me llevó, que fue la publicidad rodante. Sí. Y hoy por hoy está mi hija, una de ellas con la publicidad rodante. Y ya es una tercera generación porque sus hijos, o sea, mis nietos, la acompañan en ese laburo. Y después está la otra hija, que es la más chica, que tiene su taller de cartelería, en la cual les hago todo el respaldo y un poco la logística de lo que es el hierro, la chapa, lo pesado, que de alguna forma también va de la mano con lo que toda la vida hicimos, ¿no?
0: ¿Cómo es para poder llegar a vos, para poder traerte una solicitud, para plantearte una necesidad que tenemos? ¿Se te llama? ¿Es personalmente? ¿Pueden ir ustedes a la casa? ¿Tienen que venir acá? ¿Cómo lo manejan eso?
1: Nos adaptamos a las posibilidades de cada uno. Siempre a mí me gusta, en principio, que vengan por acá, que se den una vuelta, que lleguen. La mayor parte de quien viene por acá viene por recomendación. Entonces, ya cuando llega acá, ya llega sabiendo bastante de mi persona, más allá de lo que puede haber allí en las redes sociales, ¿no?
0: Esto es cara a cara.
1: Cara a cara,
0: esto es mano a mano, sí, sí. Nos sentamos, conversamos.
1: No hace mucho atrás estuvimos con una de las guitarras en un evento de rock que hizo Ike Fernández acá en su chacra, y alguien concurrió a ese evento, vio la guitarra y hace 3 o 4 días estuvo por acá conversando al respecto porque querías soñar algo relacionado al fuego, a la parrilla, a la olla y demás. Y bueno, es así, es de forma muy personalizada, diría yo.
0: Alberto, déjanos algunas sugerencias sobre qué tenemos que tener cuidado u observar. Por lo que hablábamos más temprano, ¿no? Hay productos importados que a veces desconocemos su procedencia. De lo importado hay cosas buenas, cosas malas y cosas más o menos. ¿En qué hay que prestar atención cuando compramos, por ejemplo, hablamos de un calefactor que vienen de muchos destinos y orígenes? ¿Qué tenemos que tener en cuenta? ¿Qué nos indica que el producto es confiable? Por ejemplo, ¿qué tenemos que mirar?
1: Yo creo que la antigüedad que tenga cada vendedor en su rubro, en su mercado, ¿no? Eso sería lo primero que hablaría en base de ver un poquito qué antigüedad tiene, porque yo creo que la parla la podemos tener todos y puede ser una parla muy linda, pero ojo con lo que te están vendiendo. Entonces, buscar un poquito por ahí, buscar un poquito el antecedente o la recomendación, como digo yo, que generalmente la gente que llega por acá llega por recomendaciones, independientemente de todo lo técnico que hay hoy, que viene por marcas muy reconocidas, ¿no? Pero a esas marcas reconocidas también se le pega mucho lo chino al lado y viene la parla linda para vender, y son iguales y son lindas y es más grande, pero no es lo mismo, ¿no?
0: Sin lugar a dudas. Tengo entendido que dentro de muy poco vamos a tener novedades para seguir conversando, ¿no? Se viene algo lindo también.
1: Ya ha habido algún adelanto, se ha ido tirando un poquito de forma inconsciente. Para quien es buen observador, de pronto ya se da cuenta que hay algo que ya viene moviéndose desde que hicimos la filmación en La Chacra, desde que estuvimos por el Festival del Olimar, desde que estuvimos en La Chinchilla el 1 de mayo ahora, en el Club Atlético Progreso el otro día con un festival de danza y folclore, también estuvimos por ahí.
0: A ver si es cierto, algunos detalles de los cuales ampliaremos sin lugar a dudas. Tiene que ver con el fuego.
1: Tiene que ver con el fuego.
0: Tiene que ver con también los productos que vos realizás habitualmente y con el encuentro. ¿Sí? ¿Voy bien rumbeado?
1: Totalmente.
0: En unos días vamos a saber de qué se trata.
1: Con el sabor a lo de antes.
0: Con el sabor a lo de antes. Bueno. Bueno el eslogan. Alberto, gracias por recibirnos.
1: Por favor.
0: Insisto, acabamos de entrar, golpeamos las manos e ingresamos, te sorprendimos en plena jornada de trabajo a vos y Estela, pero siempre son muy generosos con el tiempo, vamos, así que muchas gracias.
1: Bienvenidos, como siempre, un gusto, un placer recibirlos, y bueno, y a la gente que ya nos conoce, a todos, gracias por estar, por recomendarnos, por venir por acá, y bueno, mientras estemos, vamos a dar la cara, vamos a responder y vamos a tratar de llegar con lo que hacemos de la forma más humilde y más honesta posible.
0: Amigos, seguimos haciendo Destino Costa Ebro.
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0: Ya vamos cerrando Destino Costa de Oro, una entrega en vivo que hicimos especialmente para todos ustedes, para la audiencia de Atlántida FM, con mucha información, entrevistas, actualizaciones y la música que a vos te encanta, por supuesto. 15 grados de temperatura tenemos en este momento, estamos ubicados en la máxima estipulada por AccuWeather para este día jueves. La mínima 5 grados, hay un 25% de chance de lluvia. Veremos qué irá aconteciendo en el transcurso de la tarde. No vemos que se asome demasiado el sol. Ya veremos qué pasa. Mañana viernes, máxima 16, mínima 7, nubes, dando paso a algo de sol. Y a lo que damos paso ahora es a Recarga Retro. En minutos ya se vienen los clásicos al 89, ¿eh?
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1: ¿Y si en vez de planear tanto, voláramos un poco más alto?

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2: 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Los demás, opiniones.

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3: Aunque llegues último en una carrera, siempre estarás por delante de quienes nunca se atrevieron a correrla.

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2: Los cheques de tus insultos no tienen fondos en el banco de mi ánimo.

qué cerramos los ojos cuando vamos a rezar, besar, llorar o soñar? Porque las cosas más bellas de la vida no son vistas, sino sentidas con el corazón.

momento de descansar, así que quítate las penas y apaga las dudas. 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

0: No le tengas miedo a tu bolsillo vacío, sino a tu mente vacía.
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La guerra es una masacre de gentes que no se conocen para provecho de gentes que sí se conocen, pero no se masacran.

Después de todo, ¿qué es la moda? Desde el punto de vista artístico, una forma de fealdad tan intolerable que nos vemos obligados a cambiarla cada 6 meses.

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momento de descansar, así que quítate las penas y apaga las dudas. Calla tus pensamientos, deja que reine la paz y refúgiate en el silencio. El pasado ya ha pasado, y el futuro empieza mañana.

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1: 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Muy pero muy buenos días. Es hora de levantarse. Una linda ducha, un buen mate, un cafecito con tostadas. Y aprontarse para comenzar el día disfrutando del mejor folclore hasta las 8 de la mañana. Que tengan una excelente jornada, porque aquí comienza Guitarras de América.

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1: A todos los paisanos que siguen agrandando pueblos, pero que mantienen por siempre una polca de sus pagos enredadas, sus nostalgias,

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solo tenía patas de gallo. ¿Cuándo? 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
4: Mario, largue ese bajo.

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aquí llegamos con estas dos horas de folclore. Nos encontramos mañana tempranito en Atlántida FM con guitarras de América. Éxitos y buena jornada.

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Esta canción está especialmente dedicada al Tape Olmedo, a Rosadito Verdoso, al Pardo Santiago, a la Dubija y al Barcino.

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viene el sufrimiento. 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

cuenta con el título de invito. 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

Después de las elecciones, un día el tal Celedonio se fue para San Antonio, un pueblo de Canelones. Tuvo dos buenas razones para marchar.

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0: Llegó el viernes y ya estamos acá en Atlántida FM 89.9. ¿Cómo andan? Preparadísimos para una nueva edición de 89 Top, una entrega recargadísima de éxitos. Arrancando con la voz de Barry White, producción de Disco Incorporated, una reversión impresionante, ¿eh? Black Soul con el negro del soul, el negro de la voz de oro. Estamos en comunicación, podés contactarte con Atlántida FM 4372-6123 o por el 096-010-636, las vías de comunicación de la radio líder.
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8 grados de temperatura tenemos en este momento, un día fresquito. Igual va a subir un poco más, la máxima para hoy 14, la mínima 6. Nublado. Bueno, después se va a tornar un poquito más soleadito, parcialmente soleado para la tarde. Sin chances de precipitaciones, mucha niebla. Y eso sí, desde ayer de noche que hay bastante niebla. Mañana sábado, máxima 15, mínima 8, chance de lluvia 25%, nubes y sol. Después el domingo, parcialmente soleado, sin precipitaciones, pero baja la temperatura. Máxima 12, mínima 2 grados. Seguramente muy, muy fría la mañana y madrugada del próximo domingo.

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Música de Jeff Funk y este Don't Stop the Music para mover este viernes 12 de junio en Atlántida FM 89.9 con una niebla tremenda, no se ve nada. Atención ahí, estén precavidos los conductores que andan en la ruta, ¿eh? Vamos ahora con las principales cotizaciones al día de hoy. Compra y venta. El dólar 39,25 y 41,65. El euro 44,31 y 49,57. Peso argentino 0,020 y 0,20. Y el real 7,10 y 8,80. Compra y venta respectivamente. 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

La voz de Sia, producción de David Guetta, Titanium. Lo escuchás acá en el viernes, en de la radio número uno de toda la costa, Atlántida FM 89.9. Muchas canciones también, selección de ustedes, que se comunican con nosotros a través del 096-010-636, también por el 4372-6123, en las diferentes redes. Siempre contigo, Atlántida FM, en comunicación. Y vos siempre fiel a la sintonía, escuchando la emisora número uno de toda la costa.

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9 grados de temperatura, sigue la niebla, sigue nubladito todo. La máxima para hoy 14, la mínima 6. Acá dice AccuWeather que no hay chances de precipitaciones. Se va a ir tornando parcialmente soleada la tarde. Esperemos que de a poco se vaya disipando la niebla, se vayan disipando las nubes y por lo menos un poquito que se asome el sol ahora en el transcurso del turno vespertino. ¿Qué pasa el fin de ya? Mañana sábado, nubes y sol. Máxima 15, mínima 8. Chance de lluvia 25%. Después el domingo va a estar un poco más frío. La máxima 12, la mínima 2. Parcialmente soleado, pero sin chance de lluvia. ¿Y cómo arrancaremos la siguiente semana, el lunes 15 de junio? Con mucho sol, va a estar bastante soleado, pero fresquete, ¿eh? Máxima 13, mínima 4, sin lluvia. Nosotros nos vamos despidiendo, pero la programación de Atlántida FM no se despiden. No. A seguir escuchando, que se viene Brasil en FM en unos instantes con toda la movida, la música de Brasil. Impresionante, premios, mucha diversión. Después tenés Destino Costa de Oro con Nicolás Mesa. Actualidad, cultura, tendencias, entrevistas, invitados especiales, música también fascinante, una selección musical tremenda para arrancar la tarde con todo. Y después, más adelante, ¿quién les habla aquí? Simón Gerley. Estaré con Recarga Retro de regreso ahí a las 14 con el programa de clásicos número uno de toda la República Oriental del Uruguay. Hoy con Zapping Vintage, los recuerdos de la televisión, también Perdidos en el Tiempo, las efemérides rock and pop y de todo. Si te gusta el universo vintage, el universo de los clásicos, 14 horas, la cita es acá en Atlántida FM 89.9.

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Olá, galera, muito boa tarde, tudo bem, tudo jóia? Sejam bem-vindos a esta edição de Brasil MFM, edição nublada, com muita niebla, mas que le vamos a poner um sol enorme em duas cores a tu tarde, porque además hoje é sexta-feira e temos prêmios, como todos os viernes, para a audiência de Brasil MFM. Te vamos a estar regalando vales de compra, gentileza de Intersupermercado, y también te vamos a estar regalando una merienda para dos personas, gentileza del 336, ese bar y restaurante con una vista impresionante allí en la Playa Brava de Atlántida. Así que dale, participa por los premios, envíanos nombre y cédula al 095-105-913, puede ser a través de SMS, puede ser a través de WhatsApp, como lo prefieras. Lo importante es que participes y te ganes los premios de esta tarde, aquí en el 89.9, en este Brasil NFM. Sin más, menos palabras, más música. Así arranca esta edición de sexta feira de premios de Brasil NFM. ¡Vámosla!

0: Valeu, gente. Muito obrigado, muito obrigado.
1: 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Galera, seguimos disfrutando de la tarde. Esto es Brasil en FM, para vos.
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0: Galera, dale, estamos curtiendo esta sexta feira de premios, donde te podés ganar luego de la tanda comercial que ya se viene por ahí. 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Dale, se vienen nuestros queridos auspiciantes por ahí y a la vuelta los premios para la audiencia de Brasil en FM. Quédate con nosotros, ya venimos.
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Dale, esto es Francisco en FM, edición Sexta Feira.

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Ligado, Galera, momento que estabas esperando, momento de conocer a los ganadores del sorteo de hoy. Primero agradecer a la audiencia, por supuesto, por estar allí del otro lado. Siempre al firme con la música brasileña, con la boa energía, por supuesto. Vibraciones positivas todos los mediodías aquí en el 89.9. Vamos a comenzar por el vale de compras. Gentileza Inter Supermercado. En este caso, vale de compras por 500 pesos que te va a rendir muchísimo. Y el vale de Inter Supermercado va para Carolina, final de cédula 478-3. Carolina 478-3. Parabéns, Garota. Pasa hoy mismo entre las 19 y 21 horas por Avenida Pinares y Ruta Interbalnearia, donde está la gente de Inter Supermercado con tu cédula, por supuesto, para retirar y comprar. Ese vale de compras, 500 pesos, que te va a rendir muchísimo. Vamos ahora a la merienda para dos personas, gentileza del 336. Y la ganadora de la merienda para dos personas es Nadia, final de cédula 226-5. Nadia, 226-5, parabéns Garota, la producción de Brasil en FM. Entra en contacto contigo para coordinar esa merienda para dos personas en el 336, allí de Playa Brava. En Atlántida, Galera, de esta manera hemos llegado al final de esta edición de sexta feira de premios de Brasil en FM, que tuvo un puesto al aire al señor Simón Gerley, quien te habla, Carlos Javier. La invitación, por supuesto, para esta nochecita con el resumen de todo lo lindo que vivimos este mediodía, ya por las 23:30, terminás el día bien pum para arriba. Y a mañana, por supuesto, un excelente final de semana. Nos estamos reescuchando el próximo lunes, segunda feira, aquí por la 89.9. Bello grande. Chau, chau. Valeo, Galera. Te más.

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Hola, ¿qué tal? ¿Cómo están todos? Muy buenas tardes y bienvenidos a Destino Costa de Oro, edición de día viernes, nuboso viernes, ya con Mundial en marcha y esperando el partido del próximo lunes de Uruguay a las 7 de la tarde, según tenemos entendido. Al respecto vamos a contarles en un ratito algo muy interesante para quienes quieran ver a Uruguay en pantalla gigante con espectáculos y entrada libre. Les damos la bienvenida, estamos con Simón Garley en los controles, con Alfredo Pereira en producción general. Mi nombre es Nicolás Mesa, los vamos a estar acompañando en vivo hasta las 2 de la tarde y por supuesto en la repetición a la medianoche y hasta la 1, para aquellas personas que prefieren la noche para escuchar radio o que por algún motivo no pueden escuchar cada programa en vivo. Arrancamos con la música, Simón, en el inicio.

Muy bien, como decíamos, tenemos una jornada gris con niebla a esta hora. 10 grados 5 décimas la temperatura actual. La máxima en la tarde de hoy llegará a los 16 grados. Seguirá estando nuboso y cubierto, con periodos de algo nuboso. También en la tarde-noche mucha niebla. Cuidado al circular en la jornada de hoy. Los vientos soplan del sector suroeste a 6 kilómetros en la hora. Una alta humedad del 98% y una muy escasa visibilidad de 0,5 kilómetros, 500 metros. Esto es muy importante por lo que decía hoy, de la precaución al manejar, especialmente en la ruta, ¿no? Continuamos. Para mañana, el sábado 13, marca una mínima de 7 grados, una máxima de 16, nuboso con neblinas en la mañana, nuboso a cubierto y precipitaciones en la tarde-noche. Para el domingo, mínima 6 grados, máxima 12, nuboso a algo nuboso, en la mañana todavía algunas precipitaciones, luego mejora y tendríamos un domingo espectacular de sol, aunque bastante frío, porque como decíamos, la mínima es de 12 grados. La semana que viene arrancamos el lunes, día del primer partido de Uruguay en el Mundial, 2 la mínima, 14 la máxima. El martes, mínima 4, máxima 16, sin precipitaciones. Desde el lunes hasta el miércoles no se esperan lluvias. Hay un pequeño ascenso de temperatura el miércoles con una máxima de 17 grados. El jueves, mínima 8, máxima 16. Y hay una probabilidad de lluvia moderada, digamos. O sea, podría haber alguna precipitación el próximo día jueves. Pero, insisto, lunes, martes, miércoles, sin lluvias y con temperaturas que van a andar en el entorno de los 14 grados el lunes, 16 el martes y 17 grados el próximo miércoles.

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Estamos haciendo Destino Costa de Oro Radio. Gracias por acompañarnos una tarde más. Y atención, porque el gobierno de Canelones está invitando a una gran juntada celeste para arrancar el camino mundialista de la selección uruguaya de fútbol para este lunes, con una gran previa a partir de las 5:30 de la tarde en sitio, la gran carpa del parque Roosevelt. Va a ser con entrada gratuita, con espectáculos. Va a estar bien interesante, va a estar la cobertura de Destino Costa de Oro y del periódico del Este, y se espera una gran cantidad de público alentando a Uruguay. Insisto, pantallas gigantes, música, entretenimiento, y todo eso con entrada libre y gratuita. En sitio, la gran carpa del Parque Roosevelt, recientemente instalada, y sin lugar a dudas va a ser una fiesta que nosotros después vamos a estar mostrándoles y contándoles aquí en radio y en Destino Costa de Oro Televisión.

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En la jornada de ayer, amigos, estuvimos presentes con destino Costa de Oro en cobertura para televisión, para radio, también para el periódico del Este, en un desayuno de trabajo desarrollado en el Salón Beta de la Liga de Fomento de Atlántida. El nombre del encuentro fue Atlántida, un lugar para vivir e invertir. Contó con presencias muy destacadas, entre ellas del intendente de Canelones, Francisco Legnani, del presidente de OCE, el contador Pablo Ferreri, también representantes de la UTEC Regional Este, en ese caso su director, el doctor Ezequiel Alemán, y además el presidente de la Liga de Fomento Atlántida, el anfitrión Daniel Servini, y también Jorge Tomasi, que es el presidente de la Fundación Cid Canelones. Todos ellos poniendo sobre la mesa la importancia del turismo, las obras y la inversión para Atlántida y en definitiva también para la Costa de Oro. Al término de ese encuentro, pudimos conversar con el presidente de OCE, y atención con esto, porque el contador Pablo Ferreri hizo algunos

0: la gente de Atlántida y de la Costa de Oro.
1: Bueno, yo creo que es una muy buena noticia lo que anunciamos hoy, el saneamiento para Atlántida, que ya fue anunciado hace algunos meses, pero sobre el cual venimos trabajando de manera muy intensa en el desarrollo del proyecto ejecutivo para comenzar las obras una vez terminado el próximo verano. Quiero destacar el compromiso y la voluntad y la intensidad también con la que el intendente y su equipo están trabajando este tema, Pancho Legnani, Pedro Irigoyen, su secretario general, pero también, y esto yo creo que habla muy bien de todos, la muy buena articulación y trabajo conjunto con el alcalde de Atlántida. Son el alcalde y el intendente de distintos partidos políticos, pero cuando lo que está por delante es el bienestar de la gente y el desarrollo económico y social, se pueden encontrar espacios de colaboración. Y eso es lo que ha pasado aquí. Se ha votado en la Junta la posibilidad de que la Intendencia se financie para financiar estas obras, que no las financia OCE, y esos votos vinieron de distintos partidos políticos, con 28 votos en 31 en la Junta Departamental. Y venimos trabajando municipio, Intendencia y OCE, Gobierno Nacional, de manera absolutamente coordinada y mancomunada. Como les decía, vamos a estar haciendo 80 manzanas del Centro Histórico y el Casco Viejo en una primera instancia. Van a ser cerca de 17.000 metros de red de saneamiento. Vamos a poner dos pozos de bombeo. Y al norte de la ruta interbalnearia vamos a poner la planta de tratamiento que va a poder recibir los líquidos residuales de la población estimada para las próximas décadas de Atlántida, unos 5.500, 6.000 habitantes, pero también de 17.500 habitantes más, que tiene que ver con los vecinos de Villa Argentina, Parque del Plata, Las Toscas, muchas zonas en las cuales, mientras no se construyen redes, las barométricas de la zona podrán verter sus líquidos a la planta de tratamiento. Esto va a dar un salto de calidad ambiental enorme. Y además se va a hacer un nuevo emisario subacuático, mucho más profundo, mucho más largo, que también va a permitir verter las aguas residuales más lejos, pero esas aguas residuales van a ser tratadas con mucho mejor y más nueva tecnología en la nueva planta de tratamiento. O sea, vamos a tener una obra que va a permitir dar no solo un salto de cantidad de conexiones, pero sino de calidad y de confort y calidad de vida para los habitantes de toda la zona.
2: El inicio de la construcción de una séptima línea de bombeo y una reserva en el Solís Chico también, que va a resolver definitivamente el problema de agua tanto de Ciudad de la Costa como de la Costa de Oro, ¿no? ¿Qué tiempo, qué plazos y qué posibilidades de solución en el mediano plazo posible?
1: Sí, vamos a estar, calculo que sobre el último trimestre de este año, principios del año que viene, comenzando las obras de la séptima línea de bombeo, que va a ir desde Aguas Corrientes hasta la Ruta 8, va a permitir a toda esa zona de Canelones abastecerla con la nueva séptima línea de bombeo, lo cual va a aliviar enormemente a la quinta línea, que es la que llega hasta Ciudad de la Costa, por lo cual va a mejorar el servicio también para esta zona al tener la quinta línea más aliviada. Y por otro lado, para el este de la Costa de Oro, estamos definiendo bien la solución técnica, si es en el Solís Chico o con alguna otra tecnología, pero también en este periodo de gobierno queremos dejar fuentes de agua seguras y permanentes para poder, junto con el tendido de redes donde no las hay, como en Jauregui Berrio u otras zonas aledañas, que sigan recibiendo el agua por camiones como a principios del siglo pasado, poder darles una solución definitiva. Es decir, toda esta zona de la costa de Canelones va a tener una mejora sustantiva a lo largo de este periodo.
2: La anunció para agosto y septiembre también el inicio de obras del proyecto Neptuno, ¿es así? ¿En qué términos, qué plazos y qué impactos iniciales se prevén?
1: Sí, la primera obra que va a comenzar del proyecto Neptuno es la construcción de la nueva planta en Aguas Corrientes, una planta de 200.000 metros cúbicos, que además va a contar con moderna tecnología de desinfección, va a tener un proceso de ozonización, lo cual hace que, al no clorar de la manera tradicional, no se generan trihalometanos. Eso va a permitir procesar más agua, pero además que la calidad del agua sea mejor. Por lo tanto, es una obra muy importante que comenzará por agosto-septiembre y que tiene una obra que tiene una duración de aproximadamente 30 meses, junto con, un poquito más adelante, como les decía, la séptima línea de bombeo. Estas son dos obras fundamentales del proyecto Neptuno. Probablemente próximas semanas adquirimos la otra parte y en el resto de los padrones que van a ser inundados, porque va a ser el área donde estará el lago de la represa, ya comenzamos con los procesos de expropiación y estamos conversando uno a uno

0: con todos los propietarios, además de conversando con todos los vecinos y actores sociales de la zona de Casupá. De hecho, tenemos una oficina abierta al menos una vez por semana para recibir a quien quiera acercarse a consultar lo que quiera consultar. Lo hicimos y quiero agradecer públicamente en conjunto con el alcalde de Casupá, que nos cedió sus instalaciones para recibir allí a quien quiera acercarse a despejar dudas. Así que venimos trabajando de muy buena manera.
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Muy bien, amigos, de esta manera vamos cerrando un nuevo programa de Destino Costeguero y también dando cierre a una nueva semana de trabajo. Por supuesto que nosotros ya estamos recorriendo los balnearios y lo haremos durante el fin de semana. Vamos a estar el próximo lunes haciendo la cobertura de la Juntada Celeste para ver a Uruguay en su debut mundialista. El próximo lunes, entonces, a las 7 de la tarde es el partido, 5 y media comienza esa Juntada Celeste en la carpa sitio del Parque Roosevelt, donde decíamos vamos a estar para hacer la mejor cobertura. Les deseamos un excelente fin de semana a todos. En ese sentido, les contamos que mañana se espera una máxima de 16 grados, cielo nuboso, algunas neblinas matinales. Hay que tener mucho cuidado al transitar. Alguna precipitación escasa en horas de la tarde-noche. Para el domingo comienza con alguna precipitación, la tradicional o la típica lluvia de frío. Mejora por la tarde a todo sol, pero con una máxima que no va a superar los 12 grados. Y el lunes arrancaríamos sin lluvias, con una mínima de 2, en la mañana muy frío, y una máxima que trepará hasta los 14 grados en la tarde. Que pasen muy bien. Estuvo con nosotros Simón Garley en la puesta al aire y ustedes se quedan con él en la recarga retro. Estuvo Alfredo Pereira en producción general y los invitamos a volver a encontrarnos el próximo lunes en vivo, en directo a la 1 de la tarde, repetición a la medianoche. Que pasen muy bien, buen fin de semana para todos.

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4: 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Y la verdad que no se ve nada, ¿no? Porque hay una niebla impresionante acá en la costa canaria. Está fresquete, pero bueno, vamos a ponerle toda la onda, toda la actitud rock and pop al viernes de Recarga Retro del 89.9, la radio número uno de toda la costa. Con los piojos arrancando hoy. En este 12 de junio, mucha cosa para compartir, invitaciones, recomendaciones, efemérides, novedades, todo para ti. Y buenos clásicos, obviamente, ¿eh?
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0: Ayer la tuvimos a Patricia Manuelian, licenciada en psicología, máster en PNL, con el regreso del segmento del espacio Conciencia Plena Atlántida, que hablamos temas muy interesantes. Mega recomendado, jueves por medio, aquí en la tarde de Atlántida FM en Recarga Retro. Un segmento espectacular, la verdad, para compartir siempre con ustedes junto a Patricia. Espectacular. Y vamos a hablarte un poquito acerca de la propuesta de Patricia Manuelian, del espacio Conciencia Plena, salud mental desde la mirada actual. Esa es la propuesta que tienen actualmente, con diferentes herramientas, neurociencia, PNL, mindfulness, diferentes modalidades, puede ser presencial o también a través de internet, vía online. Tenés charlas grupales presenciales, que son sesiones de 2 horas con grupos reducidos, sino también los grupos de neuroentrenamiento, que es a través de la neurociencia, también está muy interesante, son 5 sesiones en ese caso. También la psicoterapia, que es, puede ser individual, grupal o familiar. Y la sesión de desbloqueo, que es una sesión única de 90 minutos, en donde la idea es hacer una sesión intensiva. En ese caso, si estás interesado, interesada, contactate 099-278-704 vía WhatsApp. 099-278-704, contacto directo con Patricia, con espacio Conciencia Plena. Un enfoque cálido y humano centrado en el bienestar. Vilma Palma pasaba. Me vuelvo loco por vos. Y también nos volvemos locos por Soda Stereo. Qué temazo. La voz de Gustavo Cerati, una de las bandas más emblemáticas del rock argentino y latinoamericano en general también. La repercusión tremenda desde la década de los 80s. Pasando 13 minutos de las 2 de la tarde. Suenan acá en Atlántida FM. En el viernes, nublado con niebla. Nada personal.
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0: en la tarde de la Radio Líder en Atlántida FM 89.9. 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Primer bloque de Recarga Retro de hoy viernes con abundante rock argentino. Soda Stereo, Nada Personal. Tuvo también hace instantes Vilma Palma y Vampiros. Me Vuelvo Loco por Vos. Los Piojos en el arranque, Desde Lejos No Se Ve. Y tenemos más música, más invitaciones, más recomendaciones. Las efemérides rock and pop. Zapping Vintage con los clásicos de la televisión también en un rato. Perdidos en el tiempo, esas canciones que están un poquito extraviadas. Hace rato que no rotan mucho en la programación, no suenan mucho. Así que tenemos también ese segmento de temas olvidados en el programa de Clásicos Líder.
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Raúl Porchetto bailando en las veredas. Y hoy acá en Atlántida no podemos bailar mucho en las veredas, porque con la niebla que hay, yo creo que te pones a bailar en la vereda y te llevas puesto alguna bicicleta o algo. Así que tener cuidado. Mucha niebla en esta tarde de viernes en la Costa Canaria. 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

Cumpleañera rock and pop del día de la fecha, nacida un 12 de junio del año 1958. Está cumpliendo 68 años hoy, Meredith Brooks. Oriunda de Oregón, de los Estados Unidos. Cantante, compositora, guitarrista. Que está activa desde el año 1976, pero fue hasta 2008. Luego se retiró un poco de la música, de los escenarios. Decidió tomarse un descanso del mundo musical. Este que estamos escuchando, el sencillo Beach, fue su One Hit Wonder, la canción internacional que alcanzó a nivel mundial. Y pasó lo curioso con Meredith Brooks. A finales de la década del 90, en marzo del 98, que se encargó de abrir un concierto para los Rolling Stones en Argentina, aquí cerca. Durante su presentación, el público empezó a reclamar la presencia en el escenario de los Rolling, arrojando tapones, piedras, y la golpearon en un ojo, lamentablemente. Al día siguiente salió al escenario usando una camiseta de la selección argentina de fútbol, pero el público nuevamente se mostró agresivo y después de interpretar este tema, Beach, arrojó la camiseta al suelo y se retiró del escenario. O sea que parece que todo mal con el público argentino, con Meredith Brooks, por lo menos en aquellos momentos. Hoy, 12 de junio, está cumpliendo 68 años. Escuchamos su música, su clásico Beach, aquí en Recarga Retro, en la radio número uno de toda la costa. Estás en Atlántida FM.

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0: 14 horas 41 minutos, último bloque de esta edición de Recarga Retro, día viernes, nublado, con niebla, frío, pero bueno, aquí con toda la actitud rock and pop característica del programa de Clásicos Líder y de la radio número uno de toda la costa. Estamos escuchando a Julio, Here It Goes, la canción de apertura de Kena Nickel, tremenda serie de la década del 90, que bueno, después se continuó emitiendo, yo la vi más entrada a la década del 2000, y tiene un poco que ver este tema, la serie, con lo que se viene enseguidita, que es el espacio de los clásicos de la televisión, de la tele vintage, con Nico Valeto, Zapping Vintage. ¿Cómo anda, señor televisión?
1: Pero ¿cómo digo? Ese es Cacho de Acruz, el señor televisión.
0: Yo soy apenas... El mini, el junior.
1: Y junior televisión. Buenas a todos los queridos oyentes de este Zapping Vintage que ya está en su cuarto año y... Bueno, ya no puedo jugar con que, ay, te voy a sorprender, porque bueno, si obviamente pusiste este tema, porque ya sabías perfectamente de qué iba a hablar. Y, a ver, venimos haciendo tandas de señales icónicas, canales, etc. Y de repente había una señal que realmente fue muy importante, sobre todo en los momentos cumbres de la TV Cable, allá atrás y hace tiempo. Y que es una señal realmente muy apuntada al público infantil y juvenil.
0: Y estuvo presente en casi todas las empresas de cable, en todas las cable operadoras.
1: Sí, y es una señal que nació, pero vamos a contar un poquito de historia después, pero de mucha casualidad. O sea, no fue una cosa muy planificada, de grandes productoras que planificaron, no. Nació muy básica. Y después se fue tornando, viste, cada vez más importante.
0: Internacional. Demoró mucho tiempo en llegar a Latinoamérica. Varios años demoró.
1: Sí, bueno, viste que acá hay a veces las cosas llegan mucho más tarde.
0: Sí, en Uruguay más todavía.
1: Pero es cierto que demoró un poco en bajar de hemisferio, ¿no? Porque es una señal creada en Estados Unidos.
0: Hace mucho
1: tiempo. Ya lo vamos a decir. Y le costó un poco bajar al sur. Pero llegó finalmente. Llegó y lo disfrutamos. Antes de ponernos a escuchar la tanda, recordarles que Zapping Vintage está también en Canal 6 con el Zapping Vintage Edición Extra, que estamos los martes a las 21 horas en el prime time de Canal 6, que después el canal nos repite toda la semana. Y además nos viene en YouTube, ¿no? El que no tiene el 6 o no lo puede ver esa hora, por el Zapping Vintage TV. Ustedes entran a YouTube, ponen Zapping Vintage TV y están subidos todos los programas, no solo el último. Absolutamente todos. Y tenemos Spotify, ¿sabes?

0: justo para que sea un mutuo apoyo, ¿no? Eso es lo que nosotros tenemos como objetivo, apoyarnos en ustedes y que también ustedes apoyen este lindo emprendimiento que ya lleva fácil 4 años. Vamos a escuchar de la tanda de esta señal y después la comentamos.
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1: Bueno, estaba claro que de la señal que estábamos haciendo referencias de Nickelodeon, que muchas veces se la abrevia, ahora dicen solo Nick, pero bueno.
2: Ah, hace tiempo que le dicen Nick.
1: Es Nickelodeon, en realidad. Que vamos a contar un poco de historia, ¿no? Hay que decir que Nickelodeon, obviamente surgió en Estados Unidos, fue de los primeros canales, de las primeras señales, orientadas a un público juvenil por suscripción, digamos, por TV Cable. Yo no sé si ustedes recuerdan. No creo, pero bueno, alguien muy fan, capaz que sí, de nuestro, que el primer programa que hicimos de Zapping Vintage de televisión, el primero de todos, hablamos de historia de la TV Cable y hablamos de algunas señales que fueron surgiendo importantes y la mencionamos a Nickelodeon y bueno, hablamos también de la necesidad de por

0: que en Estados Unidos surgió la TV Cable, que más que por ampliar el espectro era porque la complejidad de su territorio hacía que muchas veces los grandes canales, las grandes señales no se pudieran ver, ¿no? En lugares más rurales, más alejados, en fin. Y bueno, este Nickelodeon surgió como un canal que tiene nombre de Batalla Naval, porque surgió como canal C3. Supongo yo, pues estaría en el canal 3 de esa. Quisiera creer, porque si no, no sé, no entiendo mucho. No es el C3 de acá, de Kutza, que va. No, es otro C3. Y surgió en 1977. ¿Quiénes lo fundaron, digamos? Lo fundaron Vanessa Coffey y Mary Harrington, que ellas formaban parte de lo que era el sistema CUBE, CUBE con Q, que era una red de televisoras por cable que había en Estados Unidos. Entonces, más o menos como que ellas se encaminaron a decir, bueno, vamos a hacer un canal que esté orientado más a un público juvenil. Arrancó muy discreto. En 2 años ya empezó a tener su público, ahí le cambiaron su nombre a Nickelodeon, o sea, Nickelodeon en sí, con ese nombre, arrancó en 1979, fíjense que estamos hablando hace... Yo no era nacido, que ya tengo mis años, imagínense. Por supuesto que demoró muchísimo en la Latinoamérica, pero mucho, porque el cable también de por sí demoró en llegar a Latinoamérica, sobre todo...
1: Sí, igual llegó tarde Nickelodeon, llegó en mediados de los 90.
0: Sí, sí. Y bueno, obviamente un Nickelodeon que surgió medio de casualidad, no fue una señal muy planificada, pero que empezó a encontrar ese nicho que necesitaba, que se nota que había mucha gente que estaba buscando una señal con X tipo de contenido y no lo conseguía, con Nickelodeon empezó a conseguir. Y claro, entonces, como todo, las grandes empresas... se empezaron a fijar en Nickelodeon, empezaron a accionar en esa señal, empezaron a comprar acciones, empezaron a enviar de sus productos para que también se fueran promocionando en Nickelodeon. Nickelodeon se empezó a expandir, obviamente, en todo el territorio de Estados Unidos primero. Y hubo un gran paso que dio Nickelodeon, que fue cuando empezó a hacer sus propias series.
1: Uy, demoró.
0: Demoró mucho porque, repito, fue muy de casualidad todo y fue muy paso a paso. Hasta llegar a ser el emporio que es Nickelodeon, ¿no? Bueno, Nickelodeon también recordamos su sección de Nick at Night, también muy buena. Que
1: todavía
0: en Estados
1: demoró
0: Unidos,
1: más todavía en llegar a Latinoamérica.
0: Decime una cosa, Simón, ¿en Estados Unidos sigue todavía Nick at Night?
1: Sí, sigue.
0: Sigue todavía.
1: Lo que pasa es que en Estados Unidos es como una tradición, porque sí. Nick at Night está prácticamente desde los primeros años que
0: sí,
1: se lanzó.
0: Hace décadas.
1: Y no lo han sacado. Ha variado muchísimo la programación en todo el transcurso del tiempo, pero hasta hoy en día sigue estando Nick at Night, que lo supimos tener aquí en Latinoamérica por algunos años.
0: Por suerte, ¿no? A los que nos gusta la nostalgia de la buena, nos sirvió muchísimo Nick at Night y además hizo conocer a generaciones más jóvenes de repente series que estaban muy buenas, que habían quedado medias perdidas y que no las conocían. Entonces, bueno, fue bueno volver a ver todos esos contenidos tan notables.
1: Le comentás a gente de mi edad, rondando los 30, y se acuerdan, y de repente éramos niños en ese momento, pero estábamos viendo comedias clásicas, era impresionante.
0: No, y además te las disfrutaban también.
1: Sí,
0: ¿no?
1: porque eran, algo... eran excelentes, muy graciosas.
0: Porque cuando las cosas...
1: Comedias de comedias.
0: Porque sabés lo que pasa, cuando las cosas se hacen bien, van más allá de hace cuántos años hicieron, se hacen bien. Entonces las disfrutan todas las generaciones. En esta tanda que oímos de 2005... A ver, voy a mencionar un poquito lo que escuchamos en la tanda, pero hay series emblemáticas de Nickelodeon que claramente no fueron mencionadas, porque esta fue una tanda casi al azar que elegí del 2005, año de plenitud de Nickelodeon acá en Uruguay, porque obviamente yo creo que la plenitud fue en los 90, pero acá, como todo llega muy tarde, en el 2005 digamos que todo el mundo veía Nickelodeon. Bueno, escuchamos la promoción de Arnold, que debe ser, sí, de las más encumbradas de Nickelodeon. Después esto que era buenísimo, que le proponían a la gente, a los chicos, armar la programación del fin de con este Click-Nick del fin de semana.
1: Que fue uno de tantos programas interactivos.
0: Sí.
1: Pero estaba bueno. Tuvieron muchísimos programas interactivos en Nickelodeon y los iban rotando. O sea, todos los años ponían uno distinto. A veces pasaba el tiempo y volvía uno que ya había estado, pero le daban otro toque. Estaba la Nickatón, me acuerdo que hubo varias Nickatones. Hubo Nickatones de carreras de autos, de carreras de caballos. Y veías a los personajes en las gráficas, en las artísticas del programa. De repente personajes montados en los caballos o autos, todos tuneados con personajes de la serie y con los colores característicos de las series. las gráficas de esos programas interactivos estaban impresionantes.
0: Bueno, no, obviamente no lo hablamos, pero está bueno recalcar, sí, la importancia de las gráficas, de la artística, que siempre decimos
1: tal cual,
0: que estas señales de televisión, sobre todo orientadas a ese público más juvenil, le daban mucha importancia y estaba buenísimo.
1: Bueno, ahora que estamos en el mes del Mundial, que recién ayer empezó, recordar también la Nick versus Nick, que Nick tuvo su propia copa, que los personajes competían en partidos, entre comillas, partidos de fútbol, y los chiquilines en ese momento votábamos a través de la web o por el celular por nuestros favoritos para ver cuál salía al aire el fin de semana.
0: Bueno, la importancia del interactivo y que también lo muestran con el mundonick.com, que era como esta página en la que también los gurises podían jugar también con los personajes. Bueno, se te daba mucha importancia el interactivo y está bárbaro porque también genera como un acercamiento del televidente a la señal, ¿no?
1: Fue durante muchos años, era religioso, hablando de la religión de Nick at Night también, en cierta época, sábado y domingo 5:30 p.m, era el interactivo de Nickelodeon, sea cual fuera.
0: En ese horario, sea cual fuera, Click Nick o algún otro, era como el horario, era ese, digamos.
1: Tal cual, ¿no? Durante muchísimo tiempo fue así.
0: Claro.
1: Como también, que creo que se mencionaba ahí, la maratón de los Rugrats, también los sábados
0: ahora
1: y domingos. Los sábados y domingos a las 2:30 p.m, era también el horario religioso de las maratones.
0: Claro, está bueno que no lo tocaban, porque va generando como un hábito de que la persona sabía de que a tal hora estaba tal contenido, ¿no? Bueno. Escuchamos lo de la robota adolescente, que yo nunca la había oído en mi vida, pero bueno, yo que era una serie que estaba en auge en aquel momento.
1: Yo la miraba.
0: ¿Vos
1: sí,
0: no? ¿Estaba buena?
1: Estaba muy buena, la robota adolescente.
0: Bueno, y después esto de que habíamos visto también en Cartoon era esto que metían cortos adentro de las tandas. Habíamos recordado uno de Capitán Planeta en Cartoon, y ahora este de Jim de la Jungla, este corto que figuraba adentro de la propia tanda y que también, como todo corto animado, nos dejaba como algún mensaje, ¿no? Sí, reflexivo, educativo, con mucho humor, por supuesto.
1: Me acuerdo de la mosca Filomena, que en ese caso la pasaban en Nick Jr., que era también un corto, que no sé, tenía 2-3 capítulos, se los iban siempre repitiendo los mismos, pero también eran como microsegmentos que estaban en las tandas, bueno, con la mosquita.
0: Un Nick Jr. que antes de ser señal también era parte, digamos, del bloque de Nickelodeon, cuando dijeron, bueno, vamos a apuntar más a un público más de niño-niño, ¿no? O sea, ya los primeros años. Y también he encontrado muy buen material para esto de Nick Jr. Bueno, después escuchamos esto de los Rugrats, que pusieron Rock and Rugrats, ¿no? Muy rockero todo, los Rugrats crecidos que los mencionaban.
1: Sí, con los especiales de fin de semana también eran muy creativos. También me acuerdo uno que era el abecedario Nick, que pasaban las series de la A a la Z, me acuerdo, y la promoción era todo como una escuela, un pizarrón que te iban poniendo desde la, decían, desde la A de Arnold hasta la Z de Sim, de Invasor Sim. Claro. O sea, era todo súper creativo, Nickelodeon, unos grosos.
0: Bueno, qué importante eso, y no por nada Nickelodeon ha llegado y es todavía lo que es, aunque de repente hay mucha gente que critica que no es el de antes, porque bueno, sabemos que los tiempos cambian. Pero tiene todavía un sello muy fuerte. Esta tanda, si ustedes escucharon el final, era la tanda de Yu-Gi-Oh!, que también fue una serie animada que tuvo un éxito, generó como una manía de que todos miraban Yu-Gi-Oh! Y las cartas de Yu-Gi-Oh! Y todo un merchandising.
1: Fue todo un fenómeno. Yo lo viví. Al comienzo la pasaban en un bloque que se llamaba Slam. Era un bloque que tenía tres series. Tenía a Yu-Gi-Oh!, a Invasor Sim y a Cubix. Era como un bloque, no tenía del todo una temática en particular, pero podemos decir que era como un lado más oscuro, más de acción, por decirlo de alguna manera. Más adelante, ya en el 2005, cuando Nickelodeon hizo como un rebranding, incorporaron nuevos bloques y hicieron bastantes cambios, pasó a ser aventurástico. Y estrenaron Carmen Sandiego, y me acuerdo que estuvo La Leyenda del Dragón en esa serie. A Sim creo que lo sacaron en ese momento, pero a Yu-Gi-Oh! Lo mantuvieron.
0: A ver si los 40 más recuerdan que Carmen Sandiego era de los primeros juegos de computadora.
1: ¿Dónde está Carmen Sandiego?
0: Pero mirá, yo me acuerdo de entrar a jugar a Carmen Sandiego con el DOS. Pues imagínate los años que tendrá Carmen Sandiego, pero
1: anterior a que Nickelodeon se estrenara en Latinoamérica.
0: Muy, muy, muy anterior. Pero cómo uno disfrutaba con esos juegos y cómo aprendías con esos juegos. Está claro que hay algunas series animadas y no animadas que en esta tanda no aparecieron. Por ejemplo, Bob Esponja, Bob Esponja, creo que debe ser de las más encumbradas.
1: CatDog, Los Castores Cascarrabias, bueno, Invasor Sim, que la mencionaste recién. Los Tom Berries. Bueno, en ese caso mencionaban a los Rugrats crecidos, pero recordar que los Rugrats empezaron como bebés.
0: Empezaron con pañales y después los fueron dejando de lado. Y bueno, y después las series de Live Action, que era que yo siempre tiendo a recordar, porque la verdad que la conocí hace poco y me encantó, Big Time Rush. Que la dio Canal 4 también. Pero también mucho producto que se hizo desde Nickelodeon. Un canal que repetimos, fue creada simplemente para llenar un hueco en alguna grilla, pero que a estas dos mujeres se les ocurrió que el hueco sea llenado con un contenido orientado a un cierto tipo de público juvenil, que de repente esos primeros años de la TV cable estadounidense no los contemplaba demasiado. Y el éxito vino solo, fluyó. Y llegó a ser una de las señales más importantes.
1: Pilares.
0: Y con más marca y pilares justamente de todo el universo de la TV cable. Bueno, espero que les haya gustado este repasito de Nickelodeon a través de esta tanda publicitaria. Bueno, obviamente Zapping Vintage sigue con todos los productitos. Los kioscos que les mencioné en un principio, Zapping Vintage Bar, Zapping Vintage TV. Bueno, agradecido por supuesto por la repercusión ayer de Como la Vida Misma. Muchísimas gracias a todos. No tuve tiempo de leer los mensajes, pero bueno, una cantidad de mensajes elogiosos para con el programa. De corazón, muchísimas gracias y obviamente los espero el próximo jueves a las 20 horas. Y nosotros, ¿cuándo nos volvemos a escuchar? El próximo viernes, pasadas las 14:30, en el cuarto año de Zapping Vintage. Veremos con qué los podré sorprender. Y mientras tanto, a disipar las nubes y buen fin de semana para todos.
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0: Perdido en el tiempo, directo del año 1981, del álbum Time. Esto es Electric Light Orchestra, una de las agrupaciones británicas más reconocidas de toda la historia del rock and pop. Y este The Way Life Means to Be, la vida como debe ser, nos decía Jeff Lynn por aquellos años, arrancando la década de los 80s. Un tema que trata sobre la experiencia del narrador en el futuro, sintiendo consternación al ver que una calle que recuerda ha sido distorsionada de su memoria, convertida ahora en un lugar con flores de plástico y torres de marfil. Eso es lo que nos comunica esta canción maravillosa de Electric Orchestra, elegida como Perdido en el Tiempo de este viernes 12 de junio. Y así vamos cerrando Recarga Retro, vamos cerrando la semana con ustedes. El reencuentro el próximo lunes, 14 horas con más clásicos en la 89.9, ahí los espero. Excelente fin de para todos, nos estamos escuchando, chau chau.
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0: Llegó el viernes y ya estamos acá en Atlántida FM 89.9. ¿Cómo andan? Preparadísimos para una nueva edición de 89 Top, una entrega recargadísima de éxitos. Arrancando con la voz de Barry White, producción de Disco Incorporated, una reversión impresionante, ¿eh? Black Soul con el negro del soul, el negro de la voz de oro. Estamos en comunicación, podés contactarte con Atlántida FM 4372-6123 o por el 096-010-636, las vías de comunicación de la radio líder.
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8 grados de temperatura tenemos en este momento, un día fresquito. Igual va a subir un poco más, la máxima para hoy 14, la mínima 6. Nublado. Bueno, después se va a tornar un poquito más soleadito, parcialmente soleado para la tarde. Sin chances de precipitaciones, mucha niebla. Y eso sí, desde ayer de noche que hay bastante niebla. Mañana sábado, máxima 15, mínima 8, chance de lluvia 25%, nubes y sol. Después el domingo, parcialmente soleado, sin precipitaciones, pero baja la temperatura. Máxima 12, mínima 2 grados. Seguramente muy, muy fría la mañana y madrugada del próximo domingo.

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La música de Jeff Funk y este Don't Stop the Music para mover este viernes 12 de junio en Atlántida FM 89.9 con una niebla tremenda, no se ve nada. Atención ahí, estén precavidos los conductores que andan en la ruta, ¿eh? Vamos ahora con las principales cotizaciones al día de hoy. Compra y venta, el dólar 39,25 y 41,65. El euro 44,31 y 49,57. Peso argentino 0,020 y 0,20. Y el real 7,10 y 8,80. Compra y venta respectivamente. 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

0: Vamos.
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0: Y qué orgullo ser uruguayo, señoras y señores. Muy, pero muy buenas tardes. Bienvenido. El Rija. Ignacio El Gorta. Y este ser uruguayo con este temazo, con este timón. Estamos comenzando esta nueva edición en vivo de la tarde de Atlántida FM 89.9. Bienvenidos, bienvenidos a todos, feliz tarde. 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
0: Una aplicación amiga que siempre recomiendo para vos que tenés iPhone. La aplicación Radio Uruguay, allí están todas las emisoras del país y obviamente anda por ahí Atlantia FM. Otro programa más para disfrutar desde ahora y hasta las 6 de la tarde.
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estás. Y con buena música comenzamos esta edición, señoras y señores, para disfrutar de Lucas Hugo, Martín Laguna y Farovi. Esto es El Culpable, ¿eh? Buena música para tus oídos, aquí en la tarde, Atlantia.

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1: Y esta es la tarde de Atlantia FM, señoras y señores. Se viene con todo la celeste. Y aquí estamos. Todos los días un homenaje musical. Más de uno, porque han salido muchísimos temas homenajeando a la celeste. Van a sonar todos. Todos tienen su espacio aquí en la tarde. Diga Atlantia FM.
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1: Nos vamos a la música, señoras y señores. Seguimos disfrutando a pleno de la tarde aquí en Atlántida, aquí en la 89.

0: Y algún recuerdo que otro suena aquí en la tarde de Atlántida FM, señoras y señores.
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0: Nos vamos a ir a la tanda. La primera de la tarde, tenemos mucho para compartir.
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0: Gracias por estar, gracias por elegirnos. Tarde a tarde aquí en la 89.9 Atlántida FM.

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0: 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Canción
1: 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Hola amigos, ¿cómo están? Aquí habla Candelaria y quería mandar un saludo muy muy muy grande a Radio Atlántida, quien conduce mi gran amigo Mauricio. Gracias por todo el apoyo, por todo el aguante, por difundir toda mi música. También le quería mandar un saludo muy grande a toda la audiencia de allí. Gracias por el aguante. Les mando un beso y un gran abrazo a todos. Y mi música suena acá. ¿Con quién?

Hola, hola, ¿qué tal amigos? ¿Qué tal gente linda? Por acá les habla Richard y Banda Z y quiero mandar un fuerte abrazo a toda la audiencia del programa conducido por mi amigo Mauri Ceballos. Un cariño enorme a la distancia y mil gracias por apoyar nuestra música.

0: Eugenia Quevedo, hecho polvo.
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0: Disfrutando a pleno de la buena música aquí en la tarde, ¿eh? En la tarde de Atlántida FM. 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

0: Y le estamos pasando muy bien, señoras y señores. Aquí en la tarde de Atlántida FM 89.9 sonó el Fercho.
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0: Y con esta música, nuestro amigo Marcos López. Le quiero mandar un abrazo gigante a la gente amiga de M&M.

0: pasado.
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1: Y es momento de bailar, señoras y señores, con lo nuevo de Herederos. Soltera.
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0: sonando. Qué linda versión. Original, original, original. Nunca me esperaba. Nunca esperé, mejor dicho, escuchar la versión de este tema así en plena. Me hizo viajar hasta la noche de la nostalgia. Que no estamos tan lejos. No estamos tan cerca, pero no estamos tan lejos. Saludar a toda la gente que nos sigue, que nos escucha por 89.9 Atlántida FM, señoras y señores. 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
0: Y será en la discoteca, ¿quién le sabe? 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Y en el escenario, Gerardo Nieto, señoras y señores, con todos sus éxitos. Aquí lo estamos escuchando a Gerardo Nieto.
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0: Nos vamos a la música, ¿le parece? Luego de la música, la tanda, tenemos mucho más y hasta las 6 estamos por acá.
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Y seguimos disfrutando de la buena música aquí en esta tarde en Atlantia FM 89.9. 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

0: así nos vamos, señoras y señores. Ha sido un placer enorme haberlos acompañado en esta tarde.
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0: Amarte es un problema. Así nos vamos. Escuchando el carnal. Mauri Ceballos es mi nombre. Placer haberte acompañado esta tarde.
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0: Volvemos en breve, como siempre, aquí en la 89, a las 4 de la tarde. Chao.

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¿Qué tal, amigos y amigas de Colgados del Travesaño? Buenas tardes para todos. El gusto, el placer enorme de saludarles. Acá estamos al 89.9, arrancando, comenzando un nuevo viernes, un nuevo programa de Colgados del Travesaño. Ya arrancó lo más lindo, ¿eh? Arrancó la Copa del Mundo, comenzó el Mundial 2026 que se está desarrollando en Estados Unidos, México y Canadá. Arrancaron las pencas, arrancaron todos los supuestos partidos lindos que vamos a estar teniendo con cada uno con sus particularidades, pero ha comenzado, ha arrancado a rodar la pelota y tuvimos ya lindos encuentros. La victoria de México ayer frente a la selección de Sudáfrica, lo que fue también la victoria de Corea del Sur frente a República Checa, hoy el empate entre Canadá y Bosnia y más tarde el encuentro que va a estar cerrando este viernes de fútbol con el anfitrión o uno de los anfitriones, Estados Unidos, frente a Paraguay. Lindo partido, ¿eh? Yo creo que de los que hemos tenido hasta el momento, el de Estados Unidos y Paraguay va a ser por lo menos el que pinta para que más puede prometer una selección paraguaya que llega fuerte de la mano del gran Gustavo Alfaro frente a Estados Unidos, que veremos qué es lo que puede llegar a proponer, qué es lo que puede llegar a brindar la selección norteamericana que hoy va a debutar en esta Copa del Mundo 2026. Pero tenemos un montón de información para estar compartiendo. Hasta las 20 horas estamos en vivo, al 89.9 en Atlántida FM, para hacer Colgados del Travesaño. Con lo que pasó también y lo que vendrá a nivel de clubes, porque se está jugando la Copa Nacional de Clubes 2026 y que va a tener este próximo fin de semana en su Divisional B la disputa de la quinta y penúltima fecha de la fase de grupos. En la Divisional A se va a cerrar ya este fin de semana lo que tiene que ver la fase de grupos. Se va a jugar la sexta etapa de las distintas series y ya vamos a empezar a conocer o a saber con más exactitud cuál va a ser el futuro de los clubes a partir de que culmine, de que se baje la persiana de la fase de grupos. En la Divisional B hay un partidazo este día domingo que se va a jugar en el estadio Mario Vecino de San Jacinto. El Rojo frente a Ferro Carrilero se van a estar enfrentando, se van a estar viendo las caras en el estadio Mario Vecino en un partidazo. Es realmente un encuentro que promete y pico el que van a estar jugando los clubes que vienen primero en esta serie y primero y segundo. San Jacinto, líder por escándalo, con puntaje perfecto frente a la selección al equipo de Ferro, que viene de ganar el clásico, que viene de conseguir una victoria importante, la primera jugando de local en el Hugo Rava de Palme Olmos. Ferro necesitaba la victoria, necesitaba sumar de a tres luego de lo que había sido la caída jugando como local justamente en el Hugo Rava frente a San Jacinto. Se pudo recomponer, pudo ganarle al conjunto de Olmos en el clásico con gol de Guillermo Rizzi y de esta manera se acomodó en la tabla de posiciones. Pero veremos qué es lo que termina desarrollando este fin de semana, que tiene como plato fuerte, podríamos decir, ese gran encuentro que van a protagonizar
San Jacinto, el equipo dirigido por el Tato Santiago Fernández, frente a Ferro, de la mano del Gugu Rodrigo Tejera, que va por volver a sumar de a tres y va por quitarle el invicto a San Jacinto, o por lo menos por quitarle los primeros puntos en lo que va de la Copa. San Jacinto, que tuvo que jugar la fase cero, y si sumamos los partidos de la fase cero con los encuentros de la fase de grupos, ganó todos. Ganó los 6 partidos que jugó, 2, reitero, de la fase preliminar, y los 4 de la fase de grupos, todos con victoria por el momento para el equipo dirigido por el Tato Santiago Fernández. Señores, estamos en vivo, arrancando Colgados de Travesaño en este viernes, que tiene la agenda deportiva cargada, porque no solamente tenemos más tarde el encuentro entre Estados Unidos y Paraguay por la Copa del Mundo, sino que además hoy tenemos la tercera final de la Liga Uruguaya de Básquetbol. Hoy van a estar jugando Aguada y Peñarol a las 21:15 horas. El Carbonero va por estirar la serie, va por estirar la ventaja, gana 2-0 Peñarol. Si hoy logra ganar de visitante, estaría dando un paso enorme para quedarse con la Liga Uruguaya de Básquetbol. Aguada, que está con las chances intactas, obviamente, pero sabe que hoy es un partido crucial para el equipo de Aguada, que tiene que sí o sí conseguir la victoria para ponerse en, para ponerse a tiro, para poder achicar la distancia y quedar a solamente un partido de Peñarol, que ahora está 2-0 arriba, lo que tiene que ver las finales de la Liga Uruguaya de Básquetbol. Hasta las 20 los vamos a estar acompañando con mucha información, con mucho para poder compartir junto a todos ustedes. Nos escuchan por la 89.9 Atlántida FM. También lo pueden hacer por la web www.atlantidafm.com.uy. A nosotros nos pueden seguir en redes sociales. Estamos en Instagram, Colgados 89.9 FM. Y también estamos en Facebook, Colgados de Travesaño, en la fanpage. Nos siguen en nuestras redes sociales y van a de todas las novedades del fútbol del interior. 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Pausa y venimos para comenzar a repasar toda la información que tenemos para brindarles a todos ustedes. Hasta las 20, estamos en vivo, ya venimos.

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16 minutos, pasan de las 19 horas. Arrancamos un nuevo bloque de Colgados del Travesaño con la música de La Trampa, Mar de Fondo, sonando en la tarde de la 89.9 en Atlántida FM, en Colgados del Travesaño. Señores, se jugó el pasado fin de semana la cuarta fecha de la Divisional B de la Copa Nacional de Clubes. Ferro, clásico ganador, y el Rojo sigue en la senda triunfal por la Serie H. Piriápolis y Nacional de Tala empataron 0-0 en el estadio Anselmo Meirana de Piriápolis. Primeros puntos que deja el conjunto de la Franja Roja en lo que va de la Copa, y una unidad, yo diría que importante para Nacional de Tala en la previa. En el partido, y quedó con 9 hombres Piriápolis, jugó un rato del encuentro el equipo tricolor talense con 2 futbolistas de más y no pudo nunca romper la paridad, romper el cero, ponerse en ventaja y conseguir 3 puntos que hubiesen sido realmente claves en el desarrollo del campeonato, porque es un rival duro Piriápolis, que generalmente está en la Divisional A, ha recaído para este 2026 en la Divisional B, pero es un equipo de Copa A, es un equipo que tiene jugadores de selección, la base de la selección de zona oeste es Piriápolis, y bueno, siempre es un club fuerte, duro, difícil de enfrentar Piriápolis. Fíjate que quedó con 2 hombres de menos y de todas maneras no perdió. Eso habla a las claras de que es un equipo sumamente competitivo. Por su parte, Punta del Este le ganó a Juvenil 16 2-1 en el Estadio Departamental de Pando, en el Emilio Tito López López. Lamentablemente, el conjunto de la Ruta 8, que no ha sumado ni una sola victoria en lo que va del campeonato. Este Grupo H lo tiene como líder a Piriápolis con 10 puntos y una diferencia de goles de más 6. Segundo se encuentra Punta del Este con 6 unidades y una diferencia de gol de menos 1. Tercero quedó Nacional de Tala con 5 puntos y un saldo neutro de 0. Y en la última ubicación se encuentra Juvenil 16 con 1 punto y una diferencia de menos 5 goles. Este grupo que lo tiene a Piriápolis como líder y que se va encaminando para conseguir la clasificación con el número 1. Y en el segundo puesto va a ser un mano a mano entre Punta del Este y Nacional de Tala. Por eso, lamentablemente, que no haya sumado los 3 Nacional de Tala le hacen hoy estar en la tercera ubicación de la tabla con 5. Si hubiese ganado, hubiese llegado a 7. Hubiese quedado un punto arriba de Punta del Este y hubiese quedado a solamente 2 unidades de Piriápolis. Pero bueno, no pasó, de todas maneras sigue vivo el equipo de Nacional de Tala. En el grupo I, gran victoria de Ferro, que se impuso en el clásico 1-0 frente a Olmos en el Hugo Raba en Palme Olmos. El único tanto del partido lo hizo Guillermo Rizzi, luego de una jugada por el sector izquierdo elaborada por Santiago Merlo, la puso en el área y ahí apareció Guillermo Rizzi para definir prácticamente que dentro del área chica, le pegó fuerte arriba, nada que hacer para Nicolás Damas. Y con ese único gol de Guillermo Rizzi, Ferro consiguió 3 puntos claves, determinantes en este grupo I para seguir aspirando a la clasificación a la próxima instancia. Por su parte, San Jacinto, el Maldonado, le ganó 1-0 al Atlético Fernandino, partido que se jugó en el estadio del Club Atlético Fernandino de Maldonado. El único tanto del encuentro, un golazo de tiro libre del Pepino Oscar Delgado, le pegó de pierna zurda, una exquisita definición del Pepino Oscar Delgado para poner el único gol del partido. 1-0 ganó San Jacinto y de esta manera es el líder, el Rojo, puntaje perfecto, 12 puntos, un saldo de más 6. Ferro quedó segundo con 7 y un saldo de más 1. Olmos está tercero con 4 y un saldo negativo de menos 2. Y último, Atlético Fernandino con 0 puntos, ya eliminado, y un saldo negativo de menos 5 goles. Que la

Vamos a repasar todos los resultados que se dieron el pasado fin de semana en la Divisional B, en la cuarta fecha por el Grupo A. Nacional de Salto goleó 7-0 a Barrio Albizú y Tabaré del Norte le ganó 2-1 a Quarein. En el Grupo B, Ceibal de Salto derrotó 2-0 a Obreros Unidos de Guichón e Independiente de Mercedes superó a 18 de Julio de Freiventos 2-1. En el Grupo C, Fraternidad de Rodó de visitante le ganó 4-0 a Uruguayo. Por su parte, el General de Colonia le ganó 3-1 a Orqueta Wanderers, también de Colonia. En el Grupo D, Colón de Cardona dio cuenta de Uruguayo 2-0, mientras que Juventud Unida de Libertad de visitante le ganó 1-0 a Universal de San José. En el Grupo E, Nacional de Cardona le ganó 1-0 a Central de San José, mientras que Juanico de visitante le ganó 3-1 a Peñarol. Grupo F, empate a 1 entre Sportivo G y Chacarita y victoria 4-0 de San Lorenzo de Yun ante Libertad de Paso de los Toros. En el grupo G, Quilmes de Florida le ganó 2-1 de visitante a Wander de Santa Lucía, mientras que Atlético Oriental le ganó 3-0 a Fraternidad. En el grupo H, ya repasamos hoy el empate entre Piriápolis y Nacional y la victoria de Punta del Este ante Juvenil. En el grupo I, acabamos de repasar también la victoria de Ferro y la victoria de San Jacinto. Vamos al grupo J, donde 33 le ganó 2-1 de visitante a Unión Barrio Coya y donde Nacional de Minas, también de visitante, le ganó 3-0 a La Coronilla. Esos fueron los resultados que se dieron por la Divisional B. Vamos a repasar las tablas de posiciones de esta Divisional B jugada el pasado fin de semana, la fecha número 4. Grupo A tiene como líder a Nacional y a Tabaré del Norte, los dos con 10. Quarein 3, Barrio Albizú 0. Grupo B, 9 puntos para Ceibal, 7 para Independiente, 4 para 18 de Julio y 2 para Obreros Unidos. Grupo C, Fraternidad 12, El General 9, Uruguayo 3, Orqueta Wander 0. Grupo D, Juventud Unida 10, Universal y Colón tienen 6, 1 para Uruguayo. Grupo E, Juanico lidera con 10, 6 para Nacional, 4 para Central, 3 para Peñarol. Grupo F, San Lorenzo 9, Sportivo G 4, 7, Chacarita 4 y Libertad 3. Grupo G, Quilmes 10, Wanderer 6, Atlético Oriental 5, Fraternidad 1. Grupo H, que lidera Piriápolis, ya repasamos. Grupo I, que lidera San Jacinto, ya repasamos. Grupo J, Nacional de Minas y 33-9, 4 para Barrio Coya, 1 para La Coronilla. Ahí las tablas de posiciones de la Divisional B. Y para cerrar este bloque, vamos a pasar ahora a la Divisional A, al círculo de privilegio por el Grupo A. No se jugó el partido entre Peñarol de Rivera, porque se bajó de la Copa Peñarol de Rivera, y Bellavista de Paysandú. 3-0 le ganó Ferrocarril de Salto a Atlético Arsenal de Salto. Grupo B, Gladiador y Universitario, los dos de Salto, empataron 0-0. Estudiantes de Tacuarembó goleó 4-0 a Uruguay de Bella Unión. Grupo C, San Carlos de Colonia le ganó 4-0 a Nacional de Nueva Albesia y Juventud de Colonia derrotó 1-0 a Laureles de Freiventos. Grupo D, Porongos de Flores de visitante le ganó 1-0 a Polancos de Nueva Palmira, mientras que Deportivo Barraca de Dolores e Independiente de Flores empataron 0-0. En el grupo E, Nacional de Florida en Tala le ganó a Atenas 2-0 y Racing de Durazno y Atlético Florida empataron 0-0. Grupo F, Wanderer goleó 3-0 a San Bautista Villanueva, 1-1 el empate entre Campana de Libertad y Río Negro de San José. Grupo G, La Valleja de Rocha 3 y Ituzaingó de Punta del Este 0, 1-1 empataron Barrio Olímpico y Libertad de San Carlos. Grupo H, La Valleja de Minas le ganó 2-1 a Cerro de Vergara y San Carlos le ganó 2-1 a Huracán de 33. Ahí los resultados de la Divisional A. Vamos a repasar ahora las tablas de posiciones del círculo de privilegio. Ferrocarril en el grupo A lidera con 11.
Bellavista de Paysandú tiene 10, Atlético Arsenal 7-0 para Peñarol de Rivera, Grupo B, Gladiador 11, Universitario 9, Estudiantes 7-0 para Uruguay de Bella Unión, Grupo C, lidera Laureles con 10, Juventud 9, San Carlos 7, Nacional de Nueva Albesia 2, Grupo D, Porongos 10, Independiente 6, Sportivo Barraca 5, Polancos de Nueva Palmira 3, Grupo E, tiene como líder a Racing y a Nacional, ambos con 10. Atlético Florida 5, Atenas de Tala 3 unidades. Grupo F, Río Negro 13, Wanderer 12, Campana 4, San Bautista Vida Nueva 0. En el grupo G, 11 para Libertad, 6 para La Valleja, 6 para Barrio Olímpico, 2 para Ituzaingó. Y en el grupo H, 12 para San Carlos, 12 para La Valleja, 6 para Huracán y 0 para Cerro de Vergara. Ahí los resultados. 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

0: 19 horas con 32 minutos con la música de La Vela. Arrancamos un nuevo bloque de Colgados de Travesaño en Atlántida FM 89.9. El domingo hay un partidazo en el estadio Mario Vecino. Se van a enfrentar el líder y el escolta del grupo San Jacinto y Ferro. Se van a estar midiendo el próximo domingo de las 15:30 horas en un partido que es importante para los dos. Y nos acompaña Andrés Espino, jugador del Rojo de San Jacinto. ¿Cómo andás, Andrés? Buenas noches, ¿todo bien?
1: Hola, buenas noches. Bien por estos lados, tranquilos.
0: Bueno, me imagino, Andrés, que estarán bien, que estarán tranquilos, ¿no? Después de este muy buen arranque que tuvieron en la Copa, me imagino que ustedes son optimistas, pero ¿se imaginaban empezar así también la Copa con 6 partidos jugados y 6 ganados?
1: Sí, la verdad que estamos bien, pero está nada, no hay que aflojar, estamos concentrados, que es lo importante, hay un lindo grupo, estamos todos para adelante y nada, ahora afrontar el domingo con ganas.
0: Bueno, Andrés, ¿dónde estás viendo por ahí los puntos más fuertes del equipo, las principales virtudes que tienen como para haber conseguido el 100% de los puntos, para estar hoy primeros en el grupo? ¿Dónde ves por ahí las principales virtudes de este equipo?
1: Y yo creo más que nada que en el grupo humano que hay, es la verdad que da placer ir a practicar y la gente, la verdad, son todos unas buenas personas, andan todos bien para adelante. Y después que adentro de la cancha, el compromiso de cada uno de dejar todo por el compañero mismo y por uno mismo también, y para que todo vaya bien.
0: Bueno, me imagino que la idea también es hacerse fuerte de locales. Han ganado todos los partidos ahí en San Jacinto, pero también la gente está acompañando, el estadio que se ve en muy buenas condiciones, está muy lindo. ¿Cuánto influye también para ustedes el apoyo de la gente, que el estadio se encuentra en las condiciones que está? Me imagino que importante también.
1: Sí, obvio que es importante. Eso la verdad te da un plus, llegar a la cancha y ver que la gente acompaña, mismo acá en el pueblo, los que somos del pueblo acá, va por la calle y todos tiran para adelante y está bueno. Eso da un plus bárbaro, me
0: echan. Bueno, y hablan entre ustedes también de que este año es especial para San Jacinto porque se cumplen los 100 años de vida, que no es un dato menor, ¿no? Que el club está cumpliendo nada más y nada menos que su aniversario número 100. ¿En el pueblo se siente eso también? ¿La gente como que los motiva con eso?
1: Sí, por supuesto. Nosotros, la verdad, de ese lado, yo no sé con quién hablaba el otro día, que estaba yo y algunos amigos míos que somos del pueblo mismo, que queremos al Rojo, no sé, pero en cada gol lloramos y nos abrazamos como si fuera el último y como si fuera una final. La verdad, el pueblo se siente un montón, no hay chance.
0: Está bueno eso, Andrés. Y bueno, ¿qué objetivos se han planteado entre ustedes? Me imagino que lo primero es pasar de grupo, algo que están cerca de poder ya abrochar lo que es la clasificación. Pero ¿cuál es un poco la aspiración del grupo? ¿Van partido a partido? ¿Van hasta donde lleguen? ¿O por ahí se plantean un objetivo? Es decir, bueno, queremos subir a la...
1: Bueno, o sea, si bien vamos partido a partido, sabemos que queremos terminar primero en el grupo. Pero el objetivo nuestro siempre va a ser apuntar en lo más alto, ¿no? Pero tranquilo, partido a partido, ir a este domingo y abrochar una clasificación en primer puesto, la verdad sería un plus también, porque no perder ya es algo bueno y terminar primero está muy bueno para nosotros, la verdad. Y después seguir para adelante, sabemos que tenemos un cuadro bueno, son buenos jugadores, y estamos muy unidos, como te decía hoy.
0: Bueno, ¿y qué partido te imaginás el domingo? Ya le ganaron a Ferro de visitante 1-0. ¿Pensás que puede ser un partido similar al que jugaron en Empalme Olmos? ¿O que va a ser un encuentro distinto? Porque también Ferro está obligado a ir a buscar los 3 puntos.
1: Y yo pienso que va a ser un partido muy disputado. Ellos, la verdad, tienen buen equipo. Son metedores. Y cada uno tiene sus armas. Y bueno, hay que ir a jugar como venimos jugando. En nuestro pueblo, en nuestra cancha, siempre se juega un poco mejor o se tiene un poco más la pelota y se intenta hacer lo que uno plantea y gana, eso más que nada.
0: Bien, Andrés, ¿qué te está pidiendo vos el técnico, el Tato Fernández? ¿Qué te pide en específico que hagas dentro de la cancha?
1: Bueno, lo primero que me pide es la marca, más que nada, intentar cerrar el lateral. Y después alguna

0: yo si puedo llegar arriba, mejor, ya que son, los compañeros nos cubren bastante, como Dacuna, como Daboine, nos cubren y nos dan esa libertad para subir.
1: Perfecto, Andrés. Vos estás con unos cuantos más ahí de tu familia, ¿no? En el rojo. ¿Cuántos espinos son?
0: Sí, ahora está mi hermano, el del medio, somos tres, el del medio, yo soy el más chico, Marcos, y después está Esteban, que somos familiares.
1: ¿Con Esteban son primos?
0: Somos primos, sí.
1: Bien, así que están los tres ahí, me imagino que también es lindo para ustedes no poder compartir cancha.
0: Sí, la verdad, nosotros, yo como te decía, con mi hermano Marco y él, estuvimos la pérdida de nuestro padre el año pasado y él era jugador del rojo, fue mucho y siempre quiso que nosotros jugáramos acá y aquel, el Marco es más maricón que yo y pasamos llorando. Cada gol, cada partido que termina lloramos y no abrazamos porque no consume la felicidad, la verdad.
1: Bueno, qué lindo Andrés, desearte mucho éxito, ojalá que puedan llegar lejos, que puedan tener una buena copa, te mandamos un abrazo, gracias por estar y el mayor de los éxitos para San Jacinto en la copa. Bueno,
0: muchísimas gracias a vos y vamos
1: arriba. Arriba, ahí teníamos la palabra de Andrés Espino, jugador del rojo de San Jacinto, que nos contaba, ¿no?, un poco esta emotiva historia, que el año pasado tuvieron la pérdida de su padre y que bueno, hoy está con su primo, que es Esteban Espino, el capitán del rojo, y su otro hermano, Marcos, y bueno, ahí contaba un poco la historia y la emoción que sienten, ¿no?, cada vez que el rojo marca un gol o que le está yendo bien en esta copa, por suerte, para San Jacinto y para el fútbol de Canelones del Este. Es muy importante que para nuestro sector los clubes puedan tener una participación auspiciosa, que puedan avanzar, que puedan llegar lejos, que puedan tener la mayor cantidad de partidos posible a lo largo del torneo y que no sea simplemente una etapa fugaz dentro de la Copa. San Jacinto va a clasificar, San Jacinto va a estar en la próxima instancia de la Copa. Después no pasan todos los segundos, a diferencia de los años anteriores. Ha cambiado este año el régimen de disputa. Hay algunos segundos que clasifican y hay otros segundos que no van a clasificar. Eso va a depender de la cantidad de unidades que logre cada uno de los equipos que termina la segunda ubicación del grupo. San Jacinto tiene 12 puntos, va a pasar lo más probable que como primero. Para que no pase primero tendría que perder los dos partidos y que Ferro ganar los dos. El domingo juegan entre sí, pero todo hace indicar de que San Jacinto va a ir con el número uno del grupo I. Después hay que ver si le da a Ferro o a Olmos, porque Atlético Fernandino ya está clasificado, ya está eliminado, como para poder meterse segundos y avanzar a la siguiente instancia del campeonato. Pero bueno, teníamos la palabra recién de Andrés Espino, jugador del rojo de San Jacinto. 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Pausa y venimos con más. Hasta las 20 estamos en vivo haciendo Colgados del Travesaño. Ya venimos.

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15 minutos faltan para llegar a las 20 horas. Arrancamos un nuevo bloque de Colgados del Travesaño. Vamos a repasar la actividad deportiva que van a tener los clubes de nuestro sector este próximo fin de semana. Van todos el domingo 14 de junio. Se juega la quinta fecha de la Divisional B de la Copa Nacional de Clubes, penúltima de la fase de grupos por la Serie H. El domingo 14 de junio, Punta del Este frente a Piriápolis en el Complejo Deportivo Beverly Hills a las 15 horas. A la misma hora, a las 3 de la tarde, en el Estadio Departamental de Pando, en el Emilio Tito López López, Juvenil 16, será local de Nacional de Tala. En el Grupo I, también el domingo 14 de junio y los dos partidos a la misma hora, 15:30, San Jacinto, local de Ferro, en el Mario Vecino, y Atlético Fernandino recibe a Olmos en su estadio, en la cancha del Club Atlético Fernandino de Maldonado. Partido clave el de San Jacinto Ferro, San Jacinto que va por asegurarse, por abrocharse el lugar número uno del grupo, Ferro que todavía tiene chance de pelear ese primer lugar, para eso tiene que ganar sí o sí frente al Rojo, y Olmos que va a jugar frente al eliminado Atlético Fernandino, pero que buscará sumar 3 puntos para seguir peleando la clasificación. Vamos a repasar también lo que va a pasar el fin de semana, pero en la Divisional A de la Copa Nacional de Clubes. En el Grupo A, Atlético Bellavista de Paysandú frente a Ferrocarril de Salto va mañana sábado en el Parque Don Bosco de Paysandú a las 4 de la tarde. Tiene libre Atlético Arsenal. En el Grupo B, Universitario de Salto frente a Estudiantes de Tacuarembó en el Complejo de Universitario el domingo 15:30 horas. Uruguay de Bella Unión frente a Gladiador de Salto va el domingo en el Estadio Walter Cerruti de Bella Unión también a las 15:30. En el Grupo C, Laureles de Fray Bentos va a jugar frente a San Carlos de Colonia.

0: de Florida, mientras que Nacional de Florida ante Racing de Durazno mañana sábado en la cancha del Club Nacional de Florida también a la hora 15:30. Por el grupo F, mañana sábado San Bautista Villanueva frente a Campana de Libertad en el Campeones del 47 de San Bautista 15:30, y el domingo Río Negro de San José ante Wander de Durazno en el Parque 19 de Abril de San José a la hora 15:30. Por el grupo G, Libertad de San Carlos, La Valleja de Rocha, va el domingo en el Estadio Álvaro Pérez de San Carlos a las 13:30 horas. E Ituzaingó de Punta del Este, Barrio Olímpico de Minas, el domingo en el Parque San Rafael de Punta del Este, 13:30 horas. El grupo H va a tener a La Valleja de Minas frente a Huracán de 33, mañana sábado en el Parque Alfredo García Montero de Minas, 15:30 horas, y San Carlos frente a Cerro de Vergara el domingo en el Estadio de San Carlos a las 15:30 horas. Es la actividad que tenemos por la Divisional A de la Copa Nacional de Clubes. Vamos a repasar ahora la palabra de los protagonistas, a escuchar actores del fútbol. Vamos a escuchar en primera instancia a Gonzalo Ruiz, jugador de Nacional de Nueva Albesia, que habló con los colegas de Ofi TV una vez que terminó el encuentro entre su club. Vamos a escuchar entonces a Gonzalo Ruiz de Nacional de Nueva Albesia.
1: Cosas que van de la mano, pero claramente que se pueden separar. La derrota de hoy no es ni siquiera algo bueno. Tenemos que estar más competitivos. La diferencia de 3 goles en el primer tiempo no puede ser, no existe entre los equipos, pero bueno, ellos aprovechan, convierten y se va dando. Después se remata con lo que implica ya no conseguir el resultado, que es la eliminación. No fue una buena copa. Este partido resume muchísimas cosas. Personalmente, un desempeño que no está a la altura. Pequeñas cositas en el penal que tenés a favor para por lo menos tener señales positivas, aunque ya el resultado estaba muy arriba. Ni siquiera esas, pues más chicas, rebotes que las nuestras entran. El primer gol, rebote en las nuestras a favor, ¿no? Y bueno, eso no es, eso último no es la aplicación de ganar o perder, pero bueno, en este campeonato o no la generamos, no la forzamos, o no hicimos ese pasito para que esas caigan de nuestro lado, y bueno, y hoy no fue redondear tal vez todo lo que se puede hacer y dentro de lo que pueden entenderse como un mal partido.
2: ¿Cómo se sigue a partir de ahora? ¿Tienen el campeonato local por delante y también el departamental a fin de año?
1: Se sigue como siempre. Tengo 40 años y voy a seguir. Se sigue como un gurí de 19 años que está empezando, o 17 de los más chicos. Se sigue porque se sabe cómo se obtienen las cosas. Se sigue porque las ganas de ganar las tengo, las tenemos. Eso hay que transmitirlo, y eso es un valor muy importante, que por un resultado hay quienes se equivocan y piensan que ganaron mucho. Hay que entender que ganar, llegar hasta arriba, estar años peleando no es fácil. Y bueno, hoy nos tocó despedirnos antes. Volveremos adentro de la cancha, fuera de la cancha. Con el club vamos a estar siempre y en pos de que sigamos compitiendo en este campeonato, que es hermoso, que es precioso y que es competitivo y muy exigente.

0: Ahí escuchamos la palabra de Gonzalo Ruiz, muy autocrítico, jugador de Nacional de Nueva Alvés. Y vamos a escuchar ahora a Michel Izaguirre, jugador de Gladiador de Salto, que también habló con los colegas de Ofi TV.
1: Yo creo que fue un partido muy duro, ¿no? Como el de la primera rueda, no por nada, yo soy el campeón y creo que es un punto meritorio, ¿no?
2: Exactamente, bueno, ¿cómo lo van a tratar en la semana? Bueno, justamente el partido para ir a Bella Unión y ¿quién dice si no? Sellar el primer puesto del grupo.
1: ¿Cuánto quedó? Y habrá que trabajar la semana, esto es largo, sigue, falta todavía, recién en la primera fase. Creo que tenemos un grupo excelente, que todos están preparados para jugar y vamos a encarar así la semana.
2: Un mensaje por último para toda la gente de Gladiador de allá del barrio Artigas, que viene siempre el MAS a acompañarlos y está soñando justamente con su actuación aquí en la Copa.
1: Agradecer a esta gente que siempre viene a apoyar, apoyan las buenas y ahora las malas, pero hay que seguir. Un saludo grande para todos.

0: Y ahí escuchamos la palabra de Michel Izaguirre, jugador de Gladiador de Salto. Vamos a repasar ahora la palabra de Alejo Musetti, jugador de Universitario de Salto, que también dialogó con los colegas de OFI TV. Escuchamos la palabra de Alejo Musetti, de Universitario de Salto.
1: La verdad que sí, vinimos a buscar el partido, lamentablemente no se dio, casi no nos quedamos al final. Bueno, por suerte ahí se lo pude atajar y bueno, está, se dio el empate, ¿con qué se sirve?
2: ¿Sentís que las ausencias influyeron para que Universitario no se llevara los tres puntos del día hoy?
1: Sí, obviamente, no dudamos la calidad del Vale y del Junior, pero también tenemos un amplio plantel que está, entrena todos los días firme y que está puesto para jugar esta Copa.
2: ¿Qué se espera de Universitario de cara a la definición frente a Estudiantes aquí con Belgrano?
1: Que va a ir para adelante, va a ir a buscar esos tres puntos para hacer esa clasificación y va a dejar todo dentro de la cancha.
2: ¿A quién va dedicada tu actuación? Y por supuesto la gente de la U que los vino a apoyar, un mensaje para ellos.
1: Para mi familia que está todos los días, mis amigos, para toda la gente que va para adelante para que se pueda dar y agradecerle a todos los hinchas.

0: Muy bien, ahí escuchamos la palabra de Alejo Musetti, el arquero de Universitario de Salto. Vamos a escuchar ahora a Natanael Tavares, jugador de Ferrocarril de Salto, que también habló con los colegas de Ofi TV.
1: Sí, había que ganar. Sabíamos que haciendo los 3 puntos ya estábamos adentro y fue lo que nos propusimos en la semana. Y bueno, ahí salió el triunfo, 3-0. Y ya para allá a jugar contra Bella Vista, tranquilo con el resultado, ya que estamos adentro.
2: Bueno, segundo partido que te toca en esta Copa, segundo gol, Natanael. Arrancaste con todo.
1: Y sí, la verdad que sí. Cuando me tocó esperar afuera, lo hice como un hincha más. Y bueno, creo que acrecenté mi granito de arena. Y bueno, si Dios quiere, van a seguir llegando goles.
2: Por último, ¿tiene la hinchada de Ferrocarril motivos para ilusionarse?
1: Sí, la verdad que sí. Nosotros trabajamos para salir campeón. Y bueno, que confíen que esto es largo.
2: Bueno, muchas gracias.

0: Ahí escuchamos a Natanael Tavares, jugador de Ferrocarril de Salto. Y para cerrar este ciclo de entrevistas que hicieron los colegas de Ofi TV, vamos a escuchar la palabra de Rafael Cereijo, jugador de Atlético Arsenal de Salto.
1: Sí, ni que hablar. Hicimos todo lo que pudimos, el sacrificio del equipo tuvo, pero lamentablemente no se nos dio el partido que queríamos que se nos dé.
2: ¿Dónde crees que estuvieron los errores de Atlético Arsenal?
1: No, en el primer gol creo que una fatalidad del zaguero lateral que nos chocamos, y después un cuadro que con espacio aprovecha muy bien, y creo que en el segundo tiempo nosotros al salir a buscarlo capaz que pecamos y dejamos un espacio que ahí liquidaron el partido de ellos.
2: Si bien es cierto se van a adjudicar los 3 puntos frente al Peñarol de Rivera, ya ahora no dependen de ustedes.
1: Y no, lamentablemente ahora dependemos de un resultado de Bellavista y Ferro. Sabíamos que con un punto hoy estamos del otro lado, pero bueno, ahora esperar a ver qué pasa con Bellavista y Ferro.
2: A pesar del resultado, un mensaje para toda esta gente Arsenal que los vino a ver.
1: No, que confíe, el plantel está fuerte, venimos trabajando para seguir avanzando, estamos creciendo, como te dije recién, el partido que queríamos no se dio, pero bueno, si Dios quiere vamos a seguir trabajando para seguir mejorando.
0: Muy bien, ahí la palabra de Cereijo, jugador de Atlético Arsenal de Salto. Vamos a repasar los resultados que se dieron a la fecha número 1 de la Liga de Soca en categoría juveniles. Ferro y Solís de Mataojo empataron 2-2 en sub-15, empataron 2-2 en sub-17 y ganó Ferro 2-1 en sub-21. Olmos y Cinco Esquinas, ganó Olmos 9-2 en sub-17 y ganó Olmos 3-1 en sub-21. El Junior jugó con Soca, le ganó 5-1 en sub-17 y le ganó 3-2 el Auriverde al Rojo en categoría sub-21. Progreso y el Pinar, ganó Progreso 6-0 en sub-15, ganó Progreso 4-1 en sub-17 y también ganó el Aurinegro 2-0 en sub-21. Unión y San Luis, fue victoria de Unión 4-2 en sub-15, triunfo también de Unión 2-0 en sub-17 y goleada de Unión 6-1 en categoría sub-21. Mientras que Estrella Roja y La Floresta jugaron en categoría sub-15, 6-0 ganó Estrella Roja, en sub-17 empataron 2-2 y en sub-21 2-1 la victoria de Estrella Roja de Parque del Plata. Repasamos tablas de posiciones en categoría sub-15, el líder es Ferro, tiene 25, Solís segundo con 21, 19 para Olmos, 16 para Estrella Roja, 15 para Unión y Progreso, 12 para La Floresta y El Pinar, 11 para Soca con 6 unidades, último San Luis. En sub-17, 24 para Olmos, 16 para el Junior, Solís y Unión, 15 para Ferro, 13 para Soca, 11 para Estrella Roja, 9 para Progreso, 6 para El Pinar, 5 para La Floresta, 4 para San Luis y sin puntos, 5 esquinas. En sub-21, Olmos tiene 22, Ferro 17, el Junior 16, Estrella Roja 14, 13 Solís de Mataojo y Progreso, 11 puntos para La Floresta, 10 para 5 esquinas, 8 para Unión, 6 para Soca, 2 para El Pinar y 1 unidad para San Luis. Ahí las tablas de posiciones. Vamos a repasar ahora la actividad que vamos a tener este próximo fin de semana por la fecha número 9 de la Liga Regional de Soca, que va a tener un partido adelanto mañana sábado y el resto de la etapa se va a jugar el próximo domingo. Mañana sábado el clásico entre Olmos y Ferro en el Nilson Molina a las 14 horas sub-15, a las 16:15 sub-17 y 18:30 sub-21. El resto va el domingo, La Floresta con Unión en el Isabelino Zuluaga a las 11 de la mañana sub-15, 13:15 sub-17 y 15:30 sub-21. Pinar con Solís en el complejo Don Ponte, mismo horario, 11 sub-15, 13:15 sub-17, 15:30 sub-21. Estrella Roja Soca en La Chinchilla, igual a las 11 de la mañana sub-15, 13:15 sub-17 y 15:30 sub-21. San Luis con el Junior en el Fundador del 62 a la 1 del mediodía sub-17, a las 3 de la tarde sub-21. Mientras que Progreso y Cinco Esquinas van a jugar en Estación Atlántica a la 1 del mediodía sub-17 y 15:15 va el partido de categoría sub-21. Ahí la actividad que vamos a tener el fin de semana en la Liga Regional de Soca. Y para cerrar el programa, vamos a repasar ahora la actividad de la Liga General Artigas de Tala, porque se jugaron la ida de semifinales y se van a jugar este fin de semana los partidos de vuelta. Entre hoy viernes y el domingo se definen los finalistas de los campeonatos Sub-16 y Sub-21. Hoy, viernes 12 de junio, en el Parque José Rubén Márquez de Sauce, a la hora 19, comenzó el partido de Sub-16 entre Atlético Fray Marcos y Atenas. En la ida ganó 1-0 el equipo de Atenas. A la hora 21:15 van a jugar Sportivo Artigas, el local, frente a Nacional de Tala. En la ida ganó Sportivo Artigas 2-1. El resto va el domingo en el Campeones del 47 de San Bautista, a la hora 13:30 por Sub-16, Huracán de San Ramón frente a Santa Rosa. En el partido de ida ganó Huracán 3-2 y a la hora 15:45 por Sub-21, Vida Nueva al local frente a Santa Rosa. En el partido de ida ganó 1-0 el conjunto de Vida Nueva. Ahí la actividad que vamos a tener este próximo fin de semana por la Liga de Soca y también por la Liga General Artigas de Tala. Señores, nosotros cerramos Colgados del Travesaño en este viernes 12 de junio. Gracias por estar del otro lado. Mucha suerte para los equipos de nuestro sector este próximo fin de semana y nos reencontramos la semana que viene. Muchas gracias, que pasen bien. Chau, chau.

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5: Durante mucho tiempo pensamos que la salud era solo el cuerpo, pero para estar bien es mucho más que